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Muy buenas tardes, señoras y señores, bienvenidos y bienvenidas a la tercera edición de El Noticiero de la Mejor FM 101.7, 23 grados centígrados de temperatura en este momento aquí en el centro histórico de la ciudad de Oaxaca. Es García y le estaré acompañando en los próximos 60 minutos con noticias verdaderamente importantes generadas hasta este momento. A nombre de todo el equipo, les saludo y le presento ya la información relevante, el avance de la información. Será de 4 carriles la avenida del fraccionamiento El Rosario de San Sebastián Tutla, luego de una coordinación entre 3 autoridades que ahora se suman a esta tarea. Los trabajos arrancan el próximo lunes, así lo anunció el presidente municipal de Santa Lucía del Camino, Juan Carlos García Márquez. En este momento se desarrolla el desfile calenda del Día del Bombero en la ciudad de Oaxaca. Están recibiendo los tragahumos una amplia atención, reconocimiento de parte de la ciudadanía. Capturado en Oaxaca, en un operativo conjunto entre la Secretaría de Marina y la Fiscalía de Oaxaca, el segundo al mando del grupo delincuencial Los Mezcales y generador de violencia en el estado de Colima. Al menos 10 comunidades asentadas en los alrededores de la presa Cerro de Oro en la cuenca del Papaloapan quedaron incomunicadas por un enorme derrumbe en el camino hacia la presa de la cuenca del Papaloapan. Estas y otras noticias, acompáñenos. Iniciamos de inmediato con los detalles de la información.

0: Vamos con la información relevante de esta tarde, 6:00 p.m, ya con 7 minutos. Antes les recuerdo que mantenemos a su disposición dos líneas telefónicas, el 951-51-5590, 951-51-5220, para que mantenga la comunicación con este servicio informativo. Permítame comentarle la buena noticia para los que viven en la zona oriente, sobre todo en el populoso fraccionamiento El Rosario, que pertenece a San Sebastián Tutla, pero el acceso hacia este asentamiento tiene que atravesar, o mejor dicho, atraviesa por jurisdicción de Santa Lucía del Camino. El presidente municipal de esta localidad, que han unido esfuerzo con el presidente municipal de San Antonio de la Cal, pues anunció precisamente el arranque de una obra que tiene que ver con la ampliación del acceso a este fraccionamiento del Rosario. El próximo lunes arranca la obra en beneficio de las colonias también de Santa Lucía del Camino, como son Álamos, Roma y Ampliación Santa Lucía, desde luego con el apoyo del gobernador de Oaxaca, Salomón Jara Cruz. Así lo confirmó el propio presidente municipal de Santa Lucía del Camino. Escuchemos.
1: Estamos haciendo un recorrido de la mano de mis amigos presidentes de colonia, mi amigo Omar, presidente de la colonia Álamos, mi amigo Javier, presidente de la colonia Roma, y mi amigo Jesús, presidente de la colonia Ampliación de Santa Lucía, por supuesto acompañados de nuestra amiga diputada Diana Taurino, diputada de este Distrito 12 con cabecera aquí en Santa Lucía del Camino. Estamos haciendo un recorrido aquí en Avenida El Rosario, platicando con las y los vecinos acerca de este proyecto que se planteó hace ya más de un año y que se ha venido desarrollando. Informarles que el lunes 24 del presente mes se inician los trabajos para esta magna obra, que será la ampliación a 4 carriles de la Avenida El Rosario, que contempla la sustitución total del drenaje sanitario, de la construcción del drenaje pluvial, banquetas de primer nivel, arbolado específico para zonas urbanas, por supuesto también alumbrado peatonal, y por supuesto también platicar que este proyecto se hace de manera integral y es un beneficio que le hizo nuestro gobernador, el querido Salomón Jara Cruz, una inversión 100% estatal, que por supuesto escuchó las voces, los llamados de los presidentes de colonia, no solamente de Santa Lucía del Camino, de mis amigos del fraccionamiento El Rosario, de San Sebastián Tutla, a través también de la diputada Daniela, y de muchas y muchos vecinos de diferentes municipios que ocupan esta ruta como una ruta de tránsito, que vienen a realizar compras, que vienen a traer a sus hijos a las escuelas, y que por supuesto representa el paso de miles y miles de vehículos todos los días. Diputada, muchas gracias por la gestión, el acompañamiento.
2: Muchas gracias, presidente. Pues para eso era muy importante apoyar este proyecto de la Cuarta Transformación, porque hoy desde el Congreso seguiremos apoyando estos proyectos, este presupuesto de la primavera oaxaqueña que encabeza el ingeniero Salomón Jara Cruz, y decirles que estaremos muy pendientes y también agradecer esta importante obra que por muchos años había esperado por los vecinos y las vecinas de esta, no solo del municipio de Santa Lucía del Camino, sino también del fraccionamiento de Rosario, de también de la colonia Llano Verde, municipio de Santa Cruz Amilpas. Esto es sin duda un gran impacto para la cabecera del Distrito 12, corazón del Distrito 12.
1: Santa Lucía del Camino, brilla.
0: Es lo que señaló el presidente municipal de Santa Lucía del Camino, Juan Carlos García Márquez, quien confirma pues que a partir del próximo lunes 24 de agosto arranca esta obra de 4 carriles, la ampliación de 4 carriles de esta vía que comunica a por lo menos 4 colonias populosas también de Santa Lucía del Camino, pero que sin duda es el acceso también al fraccionamiento El Rosario, que corresponde al municipio de San Sebastián Tutla, y que ahora lo ha confirmado Juan Carlos García Márquez con el apoyo directo del gobernador Salomón Jara Cruz. Arrancan esta obra en la zona oriente de la capital oaxaqueña. Son exactamente las 6:00 p.m, ya con 12 minutos, 6:00 p.m. con 12 minutos. Y permítame comentarle, porque a través de un comunicado de prensa, el Tribunal Electoral del Estado de Oaxaca acreditó la obstrucción al ejercicio del cargo de mujeres integrantes de 5 ayuntamientos de la entidad. De acuerdo al órgano electoral, comprobaron precisamente luego de una investigación de que, bueno, pues el tribunal le demostró y resolvió 20 medios de impugnación en la sesión pública de resolución, en 11 de los cuales se analizaron reclamos relativos a la obstrucción al ejercicio del cargo y violencia política contra las mujeres en razón de género. En los asuntos identificados y acumulados, así como en cada una de las quejas promovidas por integrantes de distintos ayuntamientos cuyos datos de identificación se encuentran protegidos, el tribunal declaró existente la obstrucción a su ejercicio del cargo e inexistente la violencia política en razón de género alegada. En uno de los expedientes se acreditó parcialmente existente la obstrucción del ejercicio al cargo y se determinó desechar de plano la demanda de 4, en cuanto hace a la obstrucción del ejercicio del cargo, y se reencauzaron al Instituto Electoral del Estado de Oaxaca, IEPCO, las manifestaciones relacionadas con la violencia política contra las mujeres en razón de género, y en el caso también ordenar la restitución a la actora en los derechos políticos electorales vulnerados, y se declaró inexistente la violencia política en razón de género. El tribunal también analizó el juicio identificado en la que la ciudadanía de Santa María Colotepec impugnaron la Asamblea General Comunitaria del 16 de enero de este año. Pero además, esta asamblea realizada en la colonia Lázaro Cárdenas, en la que se eligió a las personas integrantes de su comité delegacional, al no acreditarse la vulneración a su sistema normativo alegada, se confirmó pues que la Asamblea General, porque fue la propia comunidad la que en ejercicio de su autonomía más en libre determinación estableció las reglas del proceso y decidió realizar la elección. En este marco, el Tribunal Electoral revocó una resolución emitida por la Comisión de Justicia del Consejo Nacional del Partido Acción Nacional relacionada a una denuncia intrapartidista por violencia política contra las mujeres en razón de género y ordenó la emisión de una nueva resolución. Además, también las controversias planteadas por el partido Nueva Alianza Oaxaca y el Partido de la Revolución Democrática contra un acuerdo emitido por el Consejo relativo a la modificación del financiamiento público al ejercicio 2026, el Pleno confirmó el acuerdo impugnado. Y en esta sesión, el Pleno del Tribunal resolvió también 11 juicios para la protección de los derechos políticos electorales del ciudadano, 5 juicios para la protección de los derechos políticos electorales de la ciudadanía en el régimen de sistemas normativos, 2 cuadernos de antecedentes, 1 juicio electoral en los sistemas normativos internos y 1 recurso de apelación, dice este órgano electoral al emitir precisamente los resultados de su asamblea. 6:16. Nos vamos a la primera pausa de comerciales y regresamos.
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0: Exactamente las 6:20 p.m. Regresamos con más información, pero antes cumplimos con esta tarea que Organización Radiofónica de Oaxaca mantiene permanentemente, el servicio social con grupos que contribuyen a la salud y al bienestar de las familias. Por esa razón, saludo con mucho gusto a nuestras amigas de Alcohólicos Anónimos en línea telefónica. Muy buenas tardes.
1: Buenas tardes a todos los escuchas. Agradecemos a la estación 101.7, la mejor, y al licenciado Félix García por el espacio que nos dieron para transmitir este mensaje de vista. Somos miembros de la Central Mexicana de Servicios Generales de Alcohólicos Anónimos, Asociación Civil, integrante de los Servicios Mundiales de Alcohólicos Anónimos. Y si bien voy a dar un a mi soporte de presentación, preámbulo. Alcohólicos Anónimos es una comunidad de personas que comparten su mucha experiencia, fortaleza y esperanza para resolver sus problemas comunes y ayudar a otros a recuperarse del alcoholismo. El único requisito para ser miembro de Alcohólicos Anónimos es el deseo de dejar la bebida. Para ser miembro de Alcohólicos Anónimos no se pagan derechos de admisión ni cuotas, y lo mantenemos con nuestras propias contribuciones. Alcohólicos Anónimos no está afinada a ninguna secta, religión, partido político, organización o institución alguna. No desea intervenir en controversias, no respalda ni se opone a ninguna causa. Nuestro objetivo primordial es mantenernos sobrios y ayudar a otros alcohólicos a alcanzar el estado de sobriedad. A continuación, una compañera de la más cerca de Alcohólicos Anónimos.
2: Desde nuestras primeras épocas, hemos encontrado que un gran número de personas vienen a nosotros y luego se retiran. Pero creo felizmente que la mayor parte regresa nuevamente estresado al tiempo. Siempre y cuando no se trate de personas demasiado psicópatas o con el cerebro muy deteriorado. Una vez que se trata de labios de otros alcohólicos, la naturaleza frecuentemente mortal de la enfermedad que padecen, la bebida que posteriormente no hace más que acelerar el proceso, hasta cuando, eventualmente, se ven forzados a regresar a Alcohólicos Anónimos. Sienten que deben hacerlo o morir. En ocasiones, esto sucede años después de su primer contacto con Alcohólicos Anónimos. En los primeros tiempos, solo podíamos tratar con casos graves. Sentíamos que nada podíamos hacer antes de que el alcohol hubiera casi destrozado a su víctima. Pero hoy en día, no nos es necesario esperar hasta tales extremos. Si se supone que tiene problemas con su manera de beber o si desea recibir mayor información, estamos a sus órdenes por medio del número 951-399-7969. Nosotros somos grupos de media del Distrito 13 del área local Oaxaca. Nos encuentro en la calle Santo Degollado, número 302, letra B, ubicada en el centro de la ciudad de Oaxaca de Juárez. Por su amable atención, muchas gracias y buenas tardes.
0: Gracias a nuestras amigas y amigos de Alcohólicos Anónimos. 6:23 p.m. 6:23 p.m. Y a continuación es mi compañera Patricia Briceño con información que tiene que ver con esta alerta sanitaria que existe en Oaxaca.
3: A la fecha, Oaxaca mantiene la alerta sanitaria por los 5.053 casos acumulados de miasis por gusano barrenador, de los cuales 125 están activos sin reporte de defunciones, lo que coloca a la entidad en el segundo lugar nacional después del vecino estado de Chiapas. Víctor López Leiva, secretario de Fomento Agropecuario y Desarrollo Rural, aseguró que los animales enfermos recibieron atención clínica veterinaria, por lo que hoy no representan riesgo para el hato. Sin embargo, se mantiene la alerta sanitaria emitida hace 8 meses. A través de los programas federales ha sido posible desplegar unos 2.000 alumnos de la Facultad de Veterinaria de universidades públicas y privadas, encargados del monitoreo en territorio e identificar posibles casos de animales infectados. La atención clínica es gratuita, con el objetivo de proteger a los animales hasta su recuperación y evitar sacrificarlos. De acuerdo con la autoridad agropecuaria, los bovinos afectados por gusano barrenador representan menos del 0.79% del hato ganadero estatal, por lo que descarto que la enfermedad eventualmente desencadene el alza del producto. En el periodo 2025-2026 se tiene el registro de miasis en bovinos, caninos, animales de pezuña como cerdos, en equinos, en ovinos, en caprinos, en felinos, así como en aves y uno de fauna silvestre. Por la localidad lidera San Pedro Tapanatepec, Santa María Chimalapa, San Juan Bautista Tuxtepec, San Francisco Chapulapa.

0: Santiago Niltepec, Santo Domingo Zonatepec, Putla Villa de Guerrero, Villa Sula de Vega y Santa María Sola, entre otros. De su lado, los servicios de salud de Oaxaca reportan 48 casos acumulados de miasis en personas en las regiones de la costa, Cuenca del Papaloapan, Sierra de Flores Magón, Valles Centrales e Istmo de Tehuantepec. Por esta causa, la dependencia refiere una defunción de un paciente masculino de 88 años, originario de San Pablo Etla, derivado de las complicaciones en su estado de salud. En Oro Noticias, Patricia Briceño.
1: Muchas gracias a nuestra compañera Patricia Briceño. Y hablando precisamente de alerta, en Oaxaca hay una alerta en la cuenca del Papaloapan, pero esto se debe a fenómenos hidrometeorológicos. Resulta que uno de los caminos que conducen hacia la presa Cerro de Oro y que permite la comunicación, o por lo menos 10 comunidades, bueno, pues se dejó incomunicado a estos pueblos debido a un enorme derrumbe sobre esta carretera de terracería. Por esa razón, la Coordinación Estatal de Protección Civil emitió un comunicado alertando de esta situación para que quienes transitan por esta zona tomen las precauciones debido a este derrumbe en el camino hacia la presa Cerro de Oro en la cuenca del Papaloapan. Este mediodía, la Coordinación Estatal de Protección Civil y Gestión de Riesgos confirmó precisamente que durante la madrugada de este sábado, derivado de las lluvias registradas en esta zona, se registró un derrumbe sobre el camino de terracería que conduce al embarcadero de la presa Cerro de Oro en el municipio de San Lucas, Ojitlán. El derrumbe ocasionó la obstrucción del camino, afectando la comunicación y movilidad hacia diversas localidades asentadas en el vaso de la presa, así como las actividades de pescadores y productores de mojarra, quienes utilizan este punto para la entrega de sus productos. De igual manera, se encuentra afectado el acceso a los comedores ubicados en el embarcadero y a la base de la Comisión Nacional del Agua, Conagua. Entre las comunidades afectadas destacan la población de Amado Nervo, Laguna Escondida, Monte Liberal, Potrero Viejo, Aguacate, Nuevo Pueblo Nuevo, Eladio Ramírez López, Congregación Acuícola Cerro de Oro y Santa Rosa de Lima. Las y los habitantes de Santa Rosa de Lima y el Nanche cuentan con una vía alterna por Paso Limón. Asimismo, habitantes de Vicente Guerrero utilizan ocasionalmente este paso para trasladarse hacia San Juan Bautista Tuxtepec. Por esa razón, la Coordinación Estatal de Protección Civil y Gestión de Riesgos dio seguimiento a la atención de esta afectación y recomendó a la población extremar precauciones, evitar transitar por este tramo afectado y atender las indicaciones de las autoridades. Son exactamente las 6:00 p.m. ya con 28 minutos, 6:28 p.m. antes de ir a la pausa de comerciales. Déjeme comentarle que esta tarde pues se desarrolló sin contratiempo el desfile convite que organizó la Corporación de Cuerpo de Bomberos, precisamente para evitar que la gente tuviera alguna complicación. Bueno, pues hubo cortes viales mientras se desarrollaba este convite desfile que partió de la fuente de las 8 regiones hacia el centro de la ciudad. Recorrieron a lo largo de la calzada Porfirio Díaz, luego avanzaron sobre Avenida Juárez, dieron vuelta sobre Avenida Morelos, ingresaron sobre García Vigil y finalmente llegaron a la zona de la Alameda de León y Zócalo de la ciudad de Oaxaca. A lo largo del trayecto estuvieron tirando dulces y recibieron aplausos y aplausos de la gente, un reconocimiento amplio de la ciudadanía a los elementos y a las elementos del Cuerpo de Bomberos quienes desfilaron con sus unidades que utilizan para auxiliar a la población. Y además, cientos de personas estuvieron apostadas en las aceras de estas avenidas para reconocer el trabajo, la tarea de los elementos del cuerpo de bomberos. 6:30, nos vamos a la pausa y regresamos.
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0: Con 34 minutos regresamos y avanzamos con informaciones. Mi compañero Jaime Guerrero, quien nos habla sobre el avance de los trabajos del famoso puente El Tornillo. Tardaron 16 años en hacer esta obra y en 3 meses se les vino abajo todo. Ahora seguimos incomunicados vía autopista con la zona del Istmo de Tehuantepec.
1: La construcción del puente El Tornillo en la autopista Mitla en Tronque Tehuantepec 2 registra apenas el 5% de avance físico, un dato que contrasta con los plazos que en distintos momentos manejó el gobierno de Oaxaca para resolver este punto crítico de la vía. De acuerdo con el reporte más reciente de la Secretaría de Infraestructura, Comunicaciones y Transportes, con corte al 15 de agosto, únicamente han sido concluidas 18 de las 78 pilas de cimentación programadas. La dependencia federal informó que actualmente trabajan 84 personas, 14 máquinas y 9 frentes activos en el kilómetro 139+90, principalmente en labores de cimentación y estructura. El avance reportado dimensiona el tiempo que todavía demorará la obra y contrasta con estimaciones hechas desde el gobierno de Oaxaca sobre una solución en un plazo alrededor de 1.5 meses. Sin embargo, aquella previsión correspondía a los trabajos que se realizaban en la solución original del denominado túnel falso El Tornillo, antes de que esa estructura resultara severamente afectada por los derrumbes derivados de las lluvias de 2025. Tras los daños, la Secretaría de las Infraestructuras realizó estudios geotécnicos y modificó el proyecto para abandonar la solución del túnel falso y sustituir con un puente de mayores dimensiones. De hecho, en abril pasado, el titular de la Secretaría, Jesús Antonio Esteban Medina, estableció un plazo considerablemente mayor para la nueva infraestructura. Calcularon que este puente se debe de llevar 1 año de construcción, declaró entonces el funcionario federal al informar sobre los estudios, el proyecto ejecutivo y la liberación de derecho de vía. El nuevo puente El Tornillo tendrá una longitud total de 1.270 metros, de los cuales 670 corresponderán a estructuras y 600 metros a sus accesos. El proyecto contempla 17 ejes de apoyo, 13 claros 40 metros y 3 de 50 metros, además de la fabricación y colocación de 80 traves. Actualmente se realizan perforaciones, armado y colado de pilas de cimentación, construcción de cabezales y plataformas de trabajo para continuar con los siguientes apoyos. También se habilitan acero para pilas y cabezales, se coloca plantilla, tubería y relleno para establecer un paso provisional en el cruce con el río Tehuantepec. En los accesos continúan los trabajos de corte y acarreo de material, mientras avanzan de manera simultánea los 9 frentes desplegados en la zona. El puente sustituirá la infraestructura dañada en uno de los puntos más complejos de la autopista Mitla-Tehuantepec, inaugurada en enero del 2025, después de más de 2 décadas de construcción. Con apenas 5% de avance, el propio reporte de la Secretaría de las Infraestructuras confirma que la solución definitiva de El Tornillo permanece en una etapa inicial y que su construcción requerirá todavía varios meses. Para Oro División Noticias, Jaime Guerrero.
0: Muchas gracias a nuestro compañero Jaime Guerrero. Son exactamente las 6:37 p.m. A continuación, mi compañera Arieta Mendoza, ponga mucha atención porque este es un dato que dan a conocer los especialistas de que en el estado de Oaxaca va en incremento el número de casos precisamente de menores con el trastorno del autismo. Escuche usted.
2: La Universidad Regional del Sureste, el Centro de Autismo Teletón y el Consejo Nacional de Normalización y Certificación de Competencias Laborales presentaron en Oaxaca una estrategia de capacitación y certificación para fortalecer la atención de niñas y niños con trastorno del espectro autista. Durante el encuentro realizado en el campus El Rosario de la URCE, se presentó el estándar de competencia EC-1791, enfocado en la prestación de cuidados básicos a infancias de entre 3 y 10 años con autismo que requieren mayores necesidades de apoyo. La certificación estará dirigida no solo a profesionales de la salud o estudiantes, sino también a cuidadores, familiares y personas interesadas en adquirir herramientas para acompañar a niñas y niños dentro del espectro autista. El rector de la URCE, Miguel Ángel Hernández Mendoza, destacó que el conocimiento no debe quedar restringido a unos cuantos especialistas, por lo que la institución busca ampliar el acceso a esta formación.
3: Esta población autista, pues lamentablemente ha ido creciendo de diagnóstico difícil, de acompañamiento también difícil. Entonces el estándar que nos han presentado se dedica a capacitar a personas para que se especialicen en el acompañamiento, en el trato, en la enseñanza de todos los, particularmente de los niños hasta 12 años, para irlos educando, irlos acompañando. La verdad es que es un estándar cerrado que Teletón ha permitido compartir con la Universidad Regional del Sureste. Entonces iniciaremos ya muy pronto con la capacitación de las personas y desde luego con la certificación de quienes vayan aprobando las capacitaciones. ¿Qué quiere decir esto? Que podemos brindarle a la comunidad oaxaqueña.
2: Además, la URCE y el Centro Autismo Teletón formalizaron un convenio de colaboración académica que contempla proyectos de investigación, capacitación, actualización profesional, prácticas profesionales, servicio social e intercambio de conocimientos. La directora general del CRIT Oaxaca, Elizabeth Félix, señaló que la necesidad de atención es creciente. Explicó que al asumir el cargo encontró una lista de espera de alrededor de 101 personas y en aproximadamente un mes esta aumentó a 211. La funcionaria consideró que este incremento refleja la necesidad de fortalecer la detección temprana y la preparación de personas que tienen contacto directo con niñas y niños con autismo.
4: Simplemente es porque nos hemos dado cuenta que el autismo está creciendo a nivel mundial. En Oaxaca yo llegué, les decía, hace un mes y llegué con una lista de espera más o menos de 101 personas y en un mes que he estado la lista ha llegado a 211, se ha duplicado prácticamente la lista. Entonces esto habla de que es un diagnóstico que está creciendo y que tenemos que atenderlo. Entonces esta certificación de verdad está hecha pues para cuidadores, para padres de familia, para personas que estamos interesados en temas, ¿no?, de autismo y de acompañamiento, y qué mejor hacerlo, insisto, que de la mano de dos grandes entidades. La URCE, por una parte, que es una gran universidad oaxaqueña, y pues el Centro de Autismo Teletón, que insisto, son líderes mundiales en el tema. Entonces, este combo es muy fuerte, y pues en Oaxaca en específico tenemos la fortuna de tener un CRIT. Entonces, invitar yo de verdad a toda la población, a todos tus radioescuchas, para que si en algún momento ven algo, por mínimo que sea, y piensan, ¿no?, que sus hijos, que sus hijas pueden tener algún diagnóstico de autismo, pueden acercarse al CRIT.
2: Con la presentación del estándar y el convenio, las instituciones buscan generar una mayor oferta de formación especializada y fortalecer las capacidades de quienes participan en la atención y acompañamiento de personas con autismo en Oaxaca. Informó para Oro División Noticias, Ariadna Mendoza.
0: Muchas gracias a nuestra compañera Ariadna Mendoza. 6:42 PM. Estamos a unos días del inicio del periodo del nuevo ciclo escolar y tuvimos una conversación con el responsable de la Procuraduría Federal del Consumidor en Oaxaca, José Manuel Vázquez Córdoba. Esto es parte de la conversación con él.
5: En el estudio saludo a José Manuel Vázquez Córdoba. Es director de la Procuraduría Federal de Protección del Ambiente, Procuraduría Federal del Consumidor en Oaxaca. Tiene un nombre medio interesante porque abarca la zona de Oaxaca y parte del sur de Puebla, la zona de Tehuacán, es lo que nos explicaba. Bienvenido, director, ¿cómo está?
6: Humberto, buen día, muchas gracias por el espacio y un saludo al auditorio.
5: Gracias por acompañarnos. José Manuel, la Profeco realiza este tianguis de regreso a clases año con año. ¿Cómo pueden confirmarle a la ciudadanía o qué hacen previo a esta feria para garantizarles que de veras se encuentren buen precio y buena calidad de los productos?
6: Bueno, como bien dices, la Profeco a partir del 14 de agosto está celebrando la feria de regreso a clases en la emisión 2026. En esta ocasión estará en la Alameda de León del 14 al 22 de agosto en un horario de 10 de la mañana a 8 de la noche. Y bueno, en esta contaremos con poco más de 20 expositores y que estarán ofreciendo productos relacionados con el regreso a clases y ofreciendo algunos descuentos. La Profeco realiza monitoreos de forma permanente en diferentes comercios para tener el informe periódico de los precios a los cuales están ofertando algunos productos. Cuando se planifica la feria, se emite una convocatoria para que los proveedores interesados firmen una carta compromiso de que estarán ofertando los productos que ahí estarán en la feria a un costo menor al de tienda.
5: ¿Qué no van a sacar sus saldos o las cosas de menor calidad?
6: No, la verdad es que si se dan la oportunidad de darse una vuelta a la feria, verán que están productos de muy buena calidad, de las mejores marcas y a precios muy accesibles. Y con descuentos también que los propios proveedores ofertan.
5: 20 empresas, ¿locales o hay alguna de cobertura nacional?
6: Pues hay alguna de cobertura internacional y hay la gran mayoría son empresas locales.
5: Estamos hablando de proveeduría para el regreso a clases, evidentemente no solamente útiles escolares, sino también uniformes y calzado.
6: No, en esta ocasión no está en la feria útiles calzado y uniformes, sí útiles escolares, sí material didáctico, mochilas, y algún otro tipo de
5: dispositivos digitales.
6: Sí algunos, y también hay otros servicios gratuitos que es bien importante que la ciudadanía sepa, como son servicios básicos de odontología, corte de cabello gratuito, también tenemos aplicación de vacunas, medicina preventiva, asesoría nutritiva, expedición de certificados médicos, clases de regularización en matemáticas y también tecnologías domésticas que pueden encontrar de forma gratuita en la feria de regreso a clases.
5: Tecnologías domésticas, estamos hablando de algunos purés, algunos productos.
6: Elaboración de gel antibacterial, de gel para el cabello, de productos que se utilizan cotidianamente y que bueno, al saber cómo realizarlos de forma doméstica, bueno, pues es también un ahorro para la economía familiar.
5: Sí, claro, y mayor calidad o certeza de que lo que lleva a casa o producen en casa tiene mejor calidad sin tantos productos químicos añadidos, que es una ventaja para este ejercicio. Entonces, salud visual, dental, certificados médicos, que es un requisito indispensable para los muchitos cuando cambian de primaria, secundaria uh-huh. a bachillerato, ¿no?
6: Sí, justo. También por eso se pensó en diferentes servicios que resulten de utilidad para las familias, precisamente para que estén preparadas en este regreso a clases.
5: Director, de nueva cuenta, si nos ayuda, por favor, con las fechas, el día, el lugar en donde estará la feria de regreso a clases.
6: Sí, con mucho gusto. Estaremos en la Alameda de León, en el corazón de la ciudad de Oaxaca, del 14 al 22 de agosto, en un horario de 10 de la mañana a 8 de la noche. Y bueno, como les comentaba, ahí podrán encontrar todo lo necesario para este regreso a clases. Y si me lo permiten, algo que nos resulta muy importante dar a conocer al auditorio, que en caso de que exista alguna condición irregular o algún abuso por parte de algún proveedor, pues que tengan la confianza de acercarse a la Procuraduría Federal del Consumidor, ya sea de manera presencial en Heroico Colegio Militar 1109, planta alta, en la Colonia Reforma, o a través del teléfono del consumidor, que es el 846-88-722, o a los teléfonos de aquí de la ciudad de Oaxaca, que es el 951-513-4141, en donde estaremos atentos para recibir cualquier queja, denuncia relacionada con algún producto o servicio que se oferte.
5: Estaremos en contacto con usted.
6: Muchísimas gracias, señor.
0: Exactamente las 6 de la tarde con 47 minutos. Pausa y regresamos.

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9: Darle esta conversación con el presidente municipal de Tlaxiaco, porque este fin de semana tendrán actividad. Vino aquí al estudio a hacer la invitación. Escuchemos.
10: La Universidad Regional del Sureste.
11: Bienvenido, presidente.
12: Gracias, Humberto, de la tres veces heroica.
11: Tres veces heroica. Y el país chiquito lo llamaban en algún tiempo también.
12: Sí, además también, sí.
11: Sí, y tiene varios elementos icónicos. Uno de ellos es su temperatura, algunas edificaciones en el centro histórico de Tlaxiaco y esta plaza enorme, enorme, que sigue concitando a los pueblos de la región, del distrito, para el comercio desde hace siglos, como ocurrió siempre. Pero el presidente municipal de Tlaxiaco viene a platicar con usted, con nosotros, sobre un elemento también precisamente de embellecimiento de la ciudad de Tlaxiaco, que ha crecido. Ahí luego le platico de esto, del crecimiento de la ciudad, pero guarda sus elementos simbólicos. Y uno de ellos es este reloj simbólico que está en la mitad de la plaza.
12: Sí, Humberto, fíjate que muchísimas gracias. La verdad es que quiero empezar diciéndote que estoy encantado de estar aquí contigo. Nosotros en Tlaxiaco tenemos una estación que se llama La Poderosa, ¿no? Bueno. Y tú siempre has estado con nosotros desde hace 30 años, creo, ¿no? Sin sumarle los años, ¿no? Dando tu parte de noticias. Y para Tlaxiaco, Humberto es alguien, ¿no? Muy reconocido, muy, ¿no? Una voz que escuchamos todos los días. Y sí, efectivamente, Tlaxiaco tiene un elemento de espacios públicos que son totalmente distintos al resto del estado. Tlaxiaco no nace, ¿no?, originalmente como una ciudad prehispánica, como a lo mejor Tepozcolula o Yanguitlán inclusive. Tlaxiaco se diseña de una manera en la que esta gente de antes pues hizo un espacio público muy bonito, ¿no? Tenemos en Tlaxiaco la parte de la iglesia, luego está el parque, luego está el Palacio Municipal y tenemos una explanada ahí muy grande. Y sin embargo, nos hacen una plaza de armas, que así se llama, ¿no? En realidad es la Plaza de Armas, es la Plaza de la Constitución y es de la Constitución de 1857, no de la de 1917, es de la 1857, con Juárez precisamente, ¿no? Con Juárez. Entonces, esta plaza es diferente porque Tlaxiaco tiene este espacio público que es muy amplio, muy abierto, para que la gente pueda pues pasear por ahí, ¿no? Caminar por allá. Y diferente a muchos lugares donde solamente es el parque, el palacio y nada más, ¿no? Tlaxiaco tiene este espacio público y la verdad es que estamos muy orgullosos de eso. Nosotros ahorita le hicimos una remodelación a la Plaza de la Constitución para que estuviera acorde a los tiempos, ¿no? Esta plaza se ha corregido en varios años. El reloj,
13: ¿tercera vez?
12: El reloj de Tlaxiaco se construyó en 1947.
13: Desde Zacatlán, Puebla.
12: Si no en la posguerra, sí, desde Zacatlán. Y por cierto, de la gente, bueno, en ese tiempo había personas en Tlaxiaco, pues yo supongo que muy ilustradas, ¿no? Porque tenían esta idea de mejorar, ¿no?, al pueblo. Y el reloj nos dio algo que no teníamos. Es como si ahorita pusieras el wifi gratuito, ¿no?
13: Sí, señor.
12: El reloj le daba a la gente que trabajaba hora. Sabían a qué horas entraban y sabían a qué hora salían. Porque antes del reloj, pues no tenías forma de... Nadie tenía, ¿no?, reloj de mano. Entonces no sabías qué hora era. Entonces el reloj viene en 1947 por parte de la familia Cue. Ellos donan la maquinaria de Zacatlán, efectivamente, pero la construcción del reloj la hacen los tlaxiaqueños. Después, en 1969 aproximadamente, se le hace una modificación y después, en 1983, se vuelve a hacer una intervención en el reloj y ahorita, en el 2026, nosotros acabamos de hacer una remodelación completa de la plancha de la Plaza de la Constitución.
13: Además, un elemento de reunión para los habitantes de Tlaxiaco de singular trascendencia, porque han transcurrido ahí en Tlaxiaco eventos de toda índole, sociales, culturales, políticos también, que van diseñando la vida de Tlaxiaco. Y además, los fines de semana, una plaza comercial enorme. ¿Se mantiene la plaza?
12: Sí, se mantiene la plaza, no ya en el centro, obviamente después del COVID muchas sí. cosas cambiaron, ¿no? Pero seguimos siendo, ¿no?, pues parte del distrito. Tlaxiaco es cabecera de distrito, ¿no? A Tlaxiaco llegan todos los días a hacer negocios más de 40 municipios. Entonces, a veces cuando tú ves los números de Tlaxiaco en el INEGI, pues no reflejan lo que efectivamente es Tlaxiaco, ¿no? Somos pues una parte principal de muchos municipios de la Mixteca. Y bueno, gracias a Dios estamos en paz, estamos bien y Tlaxiaco está caminando.
13: ¿Cuántos habitantes tiene ahora Tlaxiaco?
12: Tlaxiaco tiene oficialmente 43 mil habitantes, pero esto es en el número, digamos, oficial del INEGI. Sin embargo, yo creo y sabemos que todos los días tenemos una población flotante de más de 50 mil habitantes, ¿no?, que llegan a hacer negocios con Tlaxiaco.
13: Y quienes llegan a dormir a Tlaxiaco, pero tienen actividades en las comunidades cercanas también.
12: Sí, al final es cabecera de distrito y mucha gente llega, ¿no?, a hacer no solamente negocios, sino gestiones, muchísimas cosas, y todo, ¿no?, todo pasa por la heroica ciudad de Tlaxiaco.
13: Habitualmente ha tenido momentos álgidos, como todos los municipios de la entidad, pero veo ahora que Tlaxiaco tiene un ritmo de trabajo un poco más organizado. ¿Qué tuvo que hacer, presidente, para ir encauzando las naturales inconformidades que pueden existir entre los habitantes, no solamente de la cabecera, sus barrios, sino también las agencias?
12: Sí, mira, la verdad es que, digo, Oaxaca tiene 570 municipios, ¿no? Es complejo el estado de Oaxaca, y para nosotros también como presidencia municipal, pues es difícil, ¿no?, tratar de cubrir todos los temas. Tenemos más de 120 localidades que tenemos que atender. El presupuesto obviamente nunca alcanza ni alcanzará porque son muchas las necesidades. Sin embargo, Tlaxiaco tiene un sistema ahí un poquito... Yo al principio la verdad es que no lo apreciaba mucho, pero hoy ya aprendí a quererlo, que es una forma de distribuir como si fuera un pastel, ¿no? O sea, como si fuera la tía. Ya ves que siempre hay una tía que en el cumpleaños, ¿no? Es la que va haciendo los pedacitos de pastel. Y con esto le vamos dando a todas las localidades un poquito de presupuesto. Obviamente esto complica mucho porque a veces tú como presidente municipal quisieras tener más mano, ¿no? Quisieras tener más mano para tomar algunas decisiones grandes respecto a cosas que son muy importantes, ¿no? Por ejemplo, tenemos el tema del río, ¿no? El río es un canal de aguas negras abierto y no hemos podido llegar a eso, ¿no? Y así como eso, las vialidades también, por ejemplo. Sin embargo, bueno, pues esta forma de distribuir los recursos nos ha servido para que todo el mundo tenga relativa tranquilidad. Avanzamos de a poquito, pero vamos avanzando todos.
13: Ahora, esta calma relativa que tiene Tlaxiaco, ¿le sirve a usted, presidente, para tocar puertas, para hacer gestión? ¿Ha encontrado respuesta en las instituciones?
12: Sí, la verdad es que con el gobernador del estado hemos trabajado muy bien. El ingeniero Salomón Jara nos ha apoyado bastante. Es complicado también, ¿no? Yo lo entiendo hoy que tiene muchos lugares a que acudir y muchas peticiones. Pero, bueno, nosotros traemos ahí como Oaxaca en general asuntos de límites, ¿no? Los asuntos agrarios que son las partes que nos duelen, ¿no? A veces. Sin embargo, ha estado tranquilo esta parte, ¿no? La hemos mantenido en relativa calma. Y bueno, con esto nos ha permitido que estas poblaciones o estas localidades nos ayuden a que puedan recibir un poquito más de obra para mejorar sus condiciones.
13: Muy bien. No lo digo por el presidente aquí presente, pero habitualmente a veces el gobierno, los gobiernos, no solamente este, parecen destinar más recursos y atención en donde hay conflicto, crisis, muertos, heridos y agresiones, y hacen a un lado a los que trabajan, se organizan. Pero Tlaxiaco pues tiene las dos vertientes,
12: sí.
13: Y más allá del conflicto con los pueblos vecinos, hay una zona que puede crecer potencialmente para el turismo alternativo, las actividades productivas, el cultivo de manzana y otros productos que se dan en la región, como que se ha desaprovechado mucho.
12: Sí, nosotros estamos a 2100 metros de altura sobre el nivel del mar, es decir, tenemos, ¿no?, muchas posibilidades en términos de café, por ejemplo, sí. Y algunos otros productos, y efectivamente a veces ser callado pues no trae muchos beneficios, ¿no? A veces pareciera que es como en la familia, ¿no? Quien hace más ruido recibe o como dice.
13: Doble ración.
12: ¿Cómo se decía, ¿no?
13: El que no llora, no.
12: Exactamente. Pero.
9: Bueno, pues es el presidente municipal de la ciudad de Tlaxiaco, quienes este fin de semana tienen estas actividades. Son exactamente las 7:01, 7:01, hasta aquí la información. Gracias por habernos acompañado y nos escuchamos el próximo lunes en punto de las 7:00 a.m. Hasta entonces, que tenga un buen descanso.
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2: Amigos y amigas, sean ustedes bienvenidos a un episodio más de Secretos Ancestrales, un programa de Botánica de la Fe enfocado en la ayuda espiritual a todo aquel que se encuentra en este momento atravesando situaciones que no tienen respuesta alguna. El pensamiento para el día de hoy es un pensamiento que te va a llevar a reflexionar exactamente acerca de cómo has actuado durante toda tu vida. Escuchen muy bien, aquellos que tienen su propia luz nunca estarán en las tinieblas. Deseamos que los rayos del sol florezcan hoy dentro de tu corazón y dentro de tu vida, y que cada paso que des sea siempre bendecido y siempre guiado por la luz suprema. Es un gusto y un placer inmenso contar de nuevo con su audiencia, estimados oyentes. 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
3: Se preguntarán ustedes quiénes podrán utilizar este elixir de regeneración integral. Lo podrán utilizar las personas que tengan dolencias físicas, molestia en sus piernas, en sus brazos, dolores de cabeza, aquellas personas que sufren de epilepsia, aquellas personas que se les cae el cabello, para los caballeros que tienen problemas de eyaculación precoz, falta de erección, para aquellas personas que no pueden conciliar el sueño en las noches, para aquellos que todo lo que comen les causa agruras, se les inflama el estómago, para aquellas personas que tienen mal sabor en su boca, para aquellos amigos que desean dejar el cigarro, para los que tienen malos hábitos de alcohol, de fumar, para aquellas personas que sienten debilidad en su cuerpo, para aquellas personas que han perdido el apetito, para aquellos que han perdido la visión, para los que tienen debilidad en sus piernas. Dirá usted, pero ¿cómo me va a ayudar? ¿Por qué? Porque está elaborado por quintas esencias botánicas, por minerales alineados y biofotones que le van a ayudar a que directamente esto actúe en su cuerpo físico. 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
2: Es importante también aclararles a todos nuestros oyentes, porque hemos recibido varias llamadas y varios mensajes donde nos preguntan cuánto cuesta el elixir. Yo quiero comprar el elixir. No, el universo en este caso nos puso a nosotros en la tarea de que a todo aquel que consulte con nosotros en este momento, por la temporada en la que estamos, escuchen bien, por las fechas en las que 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queremos regalarlo, entregarlo, aprovechando que estamos en el momento de transición más importante de nuestro universo, el final de la era de Kali Yuga.
3: Usted que se encuentra ahí postrado en ese lecho del dolor, en esa cama, sufriendo porque no sabe qué le pasa. Su cuerpo se siente débil, frágil. Esa cabeza está día y noche pensando. Usted quiere dormir, pero su cerebro no se apaga. Nada mejor que este elixir de regeneración. Le va a ayudar a que usted recupere su estabilidad física, que su organismo empiece a regenerarse, a que encuentre esa paz interior, porque también nos ayuda a que podamos encontrar esa paz, esa tranquilidad y recuperemos el equilibrio emocional de nuestro organismo, de adentro hacia afuera. 951-584-3841, el número telefónico de Botánica de la Fe. Y quiero decirles que esta no es una poción mágica, que esto no es magia. Esto es una fusión alquímica diseñada para restaurar el flujo de tu fuerza vital, para limpiar tu campo áurico y elevar tu vibración celular. Esto es lo que va a ayudar a recuperar el equilibrio de tu vida, a recuperar tu organismo, a recuperar ese templo sagrado que tienes llamado cuerpo, llamado salud.
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5: Hola, maestros de Botánica de la Fe. Quiero agradecerles por ayudar a mi hermana con el elixir de regeneración que le dieron para mejorar su salud. El médico está sorprendido por la gran mejoría que ha tenido en estos días. Gracias, maestros, por darle más vida a mi hermana. 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
3: Continuando con secretos ancestrales, tenemos aquí fechas de nacimiento que nos han llegado y vamos a darle estudio y sobre todo vamos a darle respuesta.
2: Así es, mi querida maestra. Hemos recibido en nuestra línea telefónica 951-584-3841 un mensaje de una persona cuya fecha de nacimiento es 12 de diciembre de 1976 y nos dice que hace más o menos 2 años viene teniendo un sueño recurrente en el que se ve fallecido. Lo que usted no nos cuenta allí, mi estimado hermano, porque no quiero terminar de leer su mensaje, ya que es importante que usted nos visite, es que usted se encuentra enfermo. Y esa enfermedad que usted tiene la viene padeciendo hace más o menos 1 año y medio, y es a raíz de una situación que usted no nos cuenta. Y es que usted tiene una hija que viajó fuera del país. Esta chica hace mucho rato que no se comunica con usted y esto ha tenido muchísimo que ver con su situación y con su sueño recurrente. Yo le recomiendo que a través de una consulta con nosotros tenga la respuesta correcta. Simple y llanamente, venga a nuestro consultorio.
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2: 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Créanme, amigos, ustedes están en este momento escuchando este episodio de Secretos Ancestrales porque son bendecidos. Están teniendo la oportunidad de oír a personas con preparación, con el estudio necesario para poder ofrecerle la respuesta correcta y para poder brindarle la ayuda necesaria a cada una de las situaciones de las que usted no encuentra dicha solución. Así como tampoco es mágico nuestro elixir, aquí estamos hablando de un elixir que se ha elaborado a través de esencias elementales, de todo el conocimiento que adquirimos para ponerlo en sus manos. De hecho, cada uno de ustedes en su consulta se va a enterar el por qué si le conviene tener en sus manos y poder darle uso al elixir de regeneración integral.
3: 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Fecha de nacimiento 30 de octubre de 1988. Nos dice esta persona que han bajado muchísimo las ventas en su negocio, que no sabe a causa de qué. Permítame decirle a mi estimado hermano que hemos hecho el estudio numerológico a su fecha. ¿Y cómo vas a tener ventas si tu negocio permanece cerrado, mi estimado hermano? Y no solo eso, sino que veo que abriste cerca de este negocio otra sucursal y las dos permanecen cerradas. Créame que está haciendo un gasto innecesario. Mientras usted no sepa qué es lo que quiere de la vida ni qué es lo que va a hacer, no puede hacer ningún negocio, porque es usted el que no está bien. No son los negocios, es usted, mi estimado hermano. Visíteme de manera personal. Venga, voy a aconsejarlo, voy a orientarlo, voy a guiarlo para que usted pueda salir adelante y ahí sí vas a triunfar. Queridos hermanos, que reine la paz, la dicha y la prosperidad en cada uno de sus hogares.
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1: 7:00 p.m. con 20 minutos a través de la mejor FM. Son las 7:00 p.m. ya con 20.

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5: 7:31.

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1: ¿Qué tal, mi gente? Continuamos, avanzamos. Bonita noche para ti. Un abrazo muy fuerte. Gracias por tu preferencia. Oye, así que súbele a la mejor FM. Esta noche de sabadito tenemos 20 grados. ¿Tú cómo lo ves? Rico, ¿verdad? Súbele.

0: ¿Qué tal mi gente? Aquí nomás en la mejor FM Oaxaca 101.7, estamos ya de vuelta, regreso. Qué bonito, lo bonito, este buen weekend, fin de semanita, déjate consentir, apapachar. Recuerda, buenas rolitas, buenos sonidos. Gente, el teléfono está disponible para ti, para que tú marques en cualquier momento. Toma notas, el 951-515-5090. Búscanos en redes sociales porque aparecemos en el Face como La Mejor Oaxaca. Dale me gusta, dale seguir, activa notificaciones. Si quieres platicar conmigo, oye, si tú me sigues, yo te sigo. Si tú me compartes, pues obviamente también te comparto. Recuerda que aparezco en el Face como El Morrito Luis Cruz. Así de fácil, todo es minúscula y separadito, El Morrito Luis Cruz. Qué buenas rolas desde que arrancamos a las 7 de la noche, buenas rolitas. Oye, gente, está muy en tendencia, de repente, pues bueno, tú dirás que es farmear aura. De repente, ¿qué se trata? Mucha bandita está en redes sociales a nivel mundial. Así que ya lo sabes, de repente, ¿qué? ¿Por qué me aparece en el Facebook esto? Ok, mira, la dinámica te lo voy a explicar fácilmente, muy, muy sencillo. Consiste como en retos. Ya sabemos que anteriormente yo lo veo, es chistoso, es curioso y mucha gente, pues bueno, critica, ¿no? Ahora sí que cada quien y las etapas van cambiando. Yo no puedo pensar como un chavito de ahora porque pues obviamente yo también voy creciendo y vamos envejeciendo. Así es la dinámica. El mundo va cambiando y va deveniendo y no podemos encasillarnos, ¿verdad? Sería... Qué aburrido sería yo decir, ay no, es que deben de ser como mis tiempos. No, hasta qué flojera me doy yo. Hay que ser diferente, gente. Bueno, este concurso de farmear ahora es la dinámica que varios chavitos, chavitas y personas también ya está como de los 14 a los 30 años, se podría decir. Que bueno, empiezan la dinámica en hacer poses graciosas, movimientos. Y es un enfrentamiento, un versus entre, pueden ser dos personas versus dos o una y una. Y sobre todo empieza una persona y luego empieza la otra. Y quien obviamente vean que sea más simpático, más gracioso, pues gana. Es así como es premiar ahora. A través de la mejor FM Oaxaca, 101.7, tu amigo El Morrito te saluda. Un abrazo fuerte para toda la gente que le encanta tomar chocolate de noche con un pancito de yema de Tlacolula. Oye, qué rico. Vámonos más música. 7 de la noche. Ahora ya, con 37 minutos.
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0: 7:39.
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1: Siete de la noche con 43 minutos. Continuamos, avanzamos una tras otra. Qué bonito, lo bonito, saludcita de la buena. Vámonos. Oye, 20 grados, ¿eh? Un cafecito o una cervecita, a ver. Es cuestión tuya, pero siempre súbele a la mejor FM 744.
2: Estás ocupado.

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7 de la noche ya con 53 minutos. Saludos sea para la familia Flores en Colonia Unión Ferrocarril. 7:53. Aquí nomás.

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3: 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Oye, bonita música para ti. Me pregunto.

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1: Bienvenidos una vez más a este programa de superación personal y de una mayor conciencia para un mejor vivir. Estoy transmitiendo totalmente en vivo y en directo para todos ustedes. Tengo algunas cápsulas preparadas con los testimonios de la semana. A través de los años, muchas personas han podido resolver sus dudas, han llevado tratamientos con éxito, hemos podido curar al enfermo y darle un alivio al desasosiego de miles de personas. Recuerde que después de la tormenta viene la calma. Si usted tiene un hijo o un familiar en problemas de vicios, problemas de difícil solución, no puede prosperar por más que lucha, no hay abundancia. En su vida de pareja no existe la paz, la tranquilidad, siente que está perdiendo la persona que ama, tiene problemas de impotencia sexual, granos en la cara, manchas, pérdida excesiva de cabello, dolor en los huesos, articulaciones, esa obesidad mórbida que no puede con ella, retención de líquidos, cansancio crónico, llega la noche, no puede dormir, no descansa, se despierta más cansado de lo que se acostó, boca amarga, seca, visión borrosa, le falta el aire, sufre de enfermedades o síntomas que llegaron para estancarse a su vida, a su cuerpo, en general no funciona en los campos esenciales para el ser humano como lo son la salud, el amor, la abundancia. 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En breve estaré dando contestación a alguno de los mensajes que están llegando en este momento. De igual forma estaré contestando llamadas completamente al azar para que se anime, para que salga de dudas. La verdad muchas veces puede ser dolorosa, es doloroso saber o escuchar el nombre o ver un rostro, saber que la persona en la que más confiabas es quien te estaba dañando. Pero déjame decirte que esa verdad es sumamente necesaria para tu vida, de lo contrario, vas a seguir viviendo así por muchos años más hasta que algo verdaderamente grave suceda contigo. Yo te voy a decir con exactitud quién o qué es aquello que no te permite vivir en paz, quién te quiere bien y quién te desea lo peor. Recuerda que en tu estudio en consulta hay una guía para mí para quitar de tu vida de raíz toda maldad, todo atraso, toda enfermedad y toda dificultad. Así que mucha fe.
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2: Maestro, quisiera enviarle mi agradecimiento por habernos ayudado mucho con el problema que teníamos aquí en la casa, ya que había pasado un poco de tiempo y la verdad todos estábamos desesperados. Pero en la fecha en la que usted nos comentó, todo salió aquí en el terreno. No lo podemos decir abiertamente, pero estamos muy contentos, mi familia y yo, por todo su apoyo. De verdad, gracias. Nunca esperamos ver estos resultados, pero llegó a cambiar nuestras vidas. Desconfiamos un poco, pero ya viendo los resultados, le doy mi más profundo agradecimiento a usted y al hermanito Jesús, que sin su ayuda no tendríamos cómo resolver esos problemas. Gracias por ayudarnos en lo económico y en los problemas familiares que teníamos. Jamás me hubiese imaginado que esto hubiera terminado de la mejor manera. Muchísimas gracias, maestro Miguel Ángel.
1: Gracias a ti, querida hermana, gracias por este testimonio. A veces hay que tener un poquito de paciencia. Cada persona, cada tratamiento, cada problema es diferente. Rara vez los tratamientos se llevan más de una semana, pero si es el caso hay que tener paciencia. En este momento tengo ya algunos mensajes de texto. Tengo la siguiente terminación, 8894, con iniciales. Mis iniciales son MRG, mi fecha de nacimiento, 16 de enero. 16 de enero 1978. Maestro, con todo respeto, quiero saber por qué me va tan mal últimamente. Yo soy vendedor de seguros. Empecé a tener una mala racha desde febrero. Apenas llego a la cuota. Cada que estoy a punto de cerrar un trato, por una o por otra se me cae. Ya no me contestan los clientes. He buscado maneras de acercarme a la gente. Veo que otros compañeros de la oficina venden y les va bien cada fin de mes. Sin embargo, no sé qué pasa conmigo. Esto para mí ya no es normal. Maestro, gracias. Estimado consultante, con terminación 8894, fecha de nacimiento 16 de enero 1978. Signo zodiacal de Capricornio, regido por el elemento Tierra y por el planeta Saturno. Un signo destacado en las cosas buenas por su sentido de lealtad, prácticos, ambiciosos, constantes y organizados. Las personas regidos bajo el signo de Capricornio suelen exigirse demasiado. También suelen tener un exceso de perfeccionismo. En las cosas malas se puede ver que son personas distantes, frías, autocríticos, severos. Tienden a ver posibles escenarios difíciles o negativos incluso antes de arriesgarse. En tu caso, mi estimado consultante, puedo ver que esa compañía de seguros que es estricta con sus agentes, digámosle de nombre Seguros M, ya que muestra una seriedad absoluta en cuestiones de difusión. Tú en este momento te has sentido sumamente estresado, como bien dices, no logras llegar a la meta mensual. Has de llegar a pensar en algún momento que ese compañero de la oficina con quien has tenido ciertos roces te está haciendo algo para bloquearte la suerte. Sin embargo, no vale la pena mencionar nombres ni iniciales en este momento, porque ese compañero nada tiene que ver con tu mala racha. Simplemente, simple y sencillamente, te tocó la de malas. Tenías una racha constante y ahora que no vendes, te sientes sumamente preocupado. 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En este momento voy a tomar la siguiente llamada completamente al azar.
3: Sí, bueno, maestro.
1: Cuénteme, hermana, ¿cómo le puedo ayudar? Bienvenida al programa. Le recuerdo que estoy transmitiendo totalmente en vivo y en directo. Dígame, por favor.
3: Maestro, quería, por favor, hacerle una consulta. Me llamo Alma Leticia Ramos.
1: Por supuesto, querida hermanita, dígame lo que está sucediendo. ¿Qué es lo que usted quiere saber exactamente?
3: Hace más o menos unos 4 meses me he sentido muy agotada. He tenido fuertes dolores de cabeza, mareos y... Con mis padres tenemos una carnicería aquí en casa. No sé qué estará pasando, maestro. Hemos tenido muy poca venta. El dinero no nos está rindiendo. Ahorita es puro tomarte los ahorros. Entiendo. Y nos salen muchos gastos inesperados. No sé si sea algo malo lo que nos está pasando. No sé si pueda decirme, por favor, maestro.
1: Claro que sí, con todo gusto. Por favor, Alma, me vas a dar en este momento tu fecha de nacimiento.
3: Sí, soy del 8 de noviembre de 1990.
1: Perfecto, hermanita. A través de tu estudio, Alma Leticia Ramos, fecha de nacimiento 8 de noviembre 1990, ¿correcto?
3: Así es.
1: Puedo ver rápidamente que ese negocio, esa carnicería, tiene ya en función más de 15 años. ¿Es así o no es así?
3: Sí, así es, maestro.
1: También puedo ver que no solamente es la parte económica, sino que también ustedes, sobre todo usted, se ha estado sintiendo mucho más cansada. Le da por llorar, tiene el llanto muy fácil en este momento. ¿Es así o no es así lo que le comentó, hermanita? Dígamelo completamente al aire. ¿Es verdad o es mentira?
3: Sí, maestro, así es.
1: Perfecto. Puedo ver también que hace un año usted perdió en un accidente automovilístico a un ser querido. Así han tenido sucesos de desespero, de angustia y de poca prosperidad. Quiero decirle que hay una persona que los visita una vez al mes. Esta señora es una señora ya grande, de pelo canoso, con una inicial S en su nombre. Esa persona es la que tiene mucho que ver con todo esto. Usted sabe perfectamente a quién me refiero. ¿Es así o no es así? Dígame, ¿quién es esa persona?
3: Sí, maestro. Nuestra vecina.
1: Su vecina.
3: Se llama Sandra.
1: Así es. Esa es su vecina, la que no soporta ver que ustedes tengan felicidad, que tengan siempre su negocio lleno y lamentablemente los está enfermando cada que va. Cada que les invita algo de comer, por favor, no coman lo que esta señora les lleva. Tomen su distancia, por favor, ¿de acuerdo?
3: Sí, maestro.
1: Y esto no se lo digo con el afán de pelear. Vamos a quitar toda la porquería que ella les puso a través de la comida y de las cosas personales que se lleva cada que los visita. Vamos a hacer una protección para ese negocio y esas enfermedades en desarrollo, para que eso se acabe. Están ustedes muy a tiempo de hacer algo todavía por su propio bien. ¿Cuándo le espero en consulta, querida madre?
3: Si puede, mañana mismo.
1: Perfecto. En este momento estoy entrando ya en la recta final de mi programa. Terminando, me voy a comunicar con usted para decirle qué es lo que me tiene que traer. ¿De acuerdo?
3: Sí.
1: ¿Qué piensa usted, hermana, de esta consulta que acabo de realizar completamente en vivo y en directo? ¿Qué le puede decir a toda la audiencia que en este momento nos está sintonizando?
3: El maestro Miguel Ángel dice la verdad. La verdad sí, maestro, me sorprende de que sepa todas esas cosas. Y pues lo que puedo decir es que crean y que vayan a la consulta, porque sí es cierto todo lo que dice.
1: Perfecto, hermanita. Muchísimas gracias por esta intervención radial. Terminando el programa, me comunico con usted para decirle qué me tiene que traer. Muchas gracias. Dios la bendiga.
3: Gracias.
1: Hasta luego.
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1: Qué tal, mi gente? Continuamos. Buena rola, una tras otra, fin de semanita. 8 de la noche, ya con 24 minutos. Aquí nomás en el 101.7. Este muchachón que viene con todo, trae mucho flow, ¿eh? Aquí nomás.

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6: Ocho de la noche con 32 minutos. 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Saluditos allá para Claudia, que nos escucha aquí en el centro. Dice, está trabajando, ¿eh? No nos dijo dónde, pero súbele.

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1: Ocho treinta y cinco.

¿Qué tal mi gente? Quiero más, en la mejor FM. Continuamos, avanzamos en esta bonita noche. Qué bonito lo bonito. Oye, recuerda el teléfono aquí que viene, es el 951-515-5090 para que tú te reportes conmigo, me cuentes qué onda, qué haces en esta bonita noche completamente maravillosa, recordándote que debes estar súper atento, súper pendiente, porque en cualquier momento puedes llevarte útiles. Así que no te lo pierdas, la dinámica es muy fácil y muy sencillo. Vámonos con el dato curioso, primero algo internacional que el morrito te da. A veces gente recuerda, es súper importante allá en casita tener a los chavitos y chavitas bien entretenidos en algo como, por ejemplo, que canalicen su energía, mételos a un curso, de repente, pues, no sé, de idioma.

funciona, es bastante. Yo recuerdo y digo, wow, admiro bastante. Recuerdo cuando salí de vacaciones y fuimos para New York. Entonces estamos platicando ahí, pues yo soy muy, muy amiguero. Y el piloto que nos llevó me sorprende porque aparte de la amiga que conocí allá, pues se moría por él. Sí, reconozco, el chico estaba carita, así blanquito y pues obviamente ojo de color.

0: Y pues sí, es el resultado de que desde muy chavito los meten a cursos. Les abre el mundo, les te facilita, te abre puertas a otro universo. Y bueno, gente, a esto voy. Fíjate que es una noticia tan triste que a veces pienso que es porque están un poquito desconectados y necesitan estar más como actividades. Un caso triste en la India, donde un joven, ustedes saquen sus propias, pues obviamente, conclusiones, qué pasaría ahí. Hay muchas, pues, divisiones, el público, y sobre todo están divididos entre, híjole, ¿qué pasó? ¿Qué debería de haber trabajado? ¿Debería de haber mantenido su mente ocupada? Bueno, este chavo, pues mete, no sé si fue un capricho o un berrinche, en donde pide a sus padres, aproximadamente de 42 años, y 42 años su mami y 48 su papá. Entonces mete como un capricho en que le compran, obviamente, ya sabes, ese teléfono reciente de la manzanita, ¿ok? Entonces, pues, sus papás dicen no. No, definitivamente no. No sabemos si, no porque no había sacado buenas notas, o no sé, o simplemente, pues, tú sabes que a veces no pueden, tienen pagos, ¿verdad? O algo así. Entonces el chavo mete el capricho y dice que se va a quitar la vida. Y va a un lugar en la India donde, pues, obviamente hay un monte y se ve. Desconozco cómo se llama el lugar. Está muy en redes sociales, puedes buscarlo, está fuerte el video. Entonces sube arriba y su papá se acerca a él y le dice, trata de negociar, pues claramente, pues, es su hijo, ¿verdad? Y definitivamente este chico se va hacia atrás y su papá, pues obviamente como instinto paternal, lo agarra con tal, pues obviamente, de jalarlo hacia tierra. Y el chico resbala y lo jala a su papá y caen los dos juntos. Oh, Dios mío, está fuerte esto. Después no sé qué pasa con la mamá que se deja caer. Cae muy alto, gente, la verdad. Así que vamos a, pues, es domingo, mañana familiar, y tratar de pasar más tiempo con los chavitos y chavitas, ver qué hacen, con quién platican, y sobre todo qué retos también tienen, ¿verdad? Ya sabemos que a veces cada quien canaliza el estrés de forma diferente. Llévatelos, pues, a un curso de fútbol, de básquetbol, de natación, no sé, sácalos a pasear, con bicicleta, a caminar, manténlos entretenidos. Vámonos, más música aquí en la cadena más importante, la mejor FM Oaxaca.
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5: Yo.

8:51. Vámonos, Manolitas. Oye, 19 graditos, ¿eh? Ya está refrescando, poniéndose chulo el clima. ¡Sube!

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2: En este momento, mientras escuchas estas palabras, tu cerebro está haciendo algo extraordinario. Está interpretando sonidos, convirtiéndolos en lenguaje, buscándole sentido y al mismo tiempo manteniéndote respirando, parpadeando y con el corazón latiendo. Todo eso en menos de un segundo. Y lo más sorprendente, el cerebro que hace eso hoy no es el mismo que tenías hace 10 años. Porque tu cerebro nunca deja de cambiar. El cerebro no es una estructura fija, sino un sistema dinámico que se transforma a lo largo de toda la vida. Todo comienza en el vientre materno, donde se forma un cableado cerebral único para cada persona, tan irrepetible como una huella digital. Ese cableado es como el hardware de una computadora. Establece los circuitos básicos que nos permiten respirar, dormir y succionar apenas nacemos. Después del nacimiento, llega la infancia. Y ahí, el cerebro se convierte en una esponja. Cada estímulo, una caricia, una canción, un juego, funciona como un programa de software que se instala sobre ese hardware inicial. Las conexiones entre neuronas se multiplican a una velocidad impresionante. Por eso, la infancia es la etapa de mayor plasticidad cerebral, la capacidad del cerebro para transformarse en respuesta a lo que vive.
3: ¡Gracias!
2: Luego viene la adolescencia. Y aquí pasa algo fascinante. El cerebro empieza a afinar sus conexiones. Fortalece las que más usa y elimina las que no necesita. Pero atención, el lóbulo frontal, que es donde se toman decisiones y se controlan los impulsos, todavía no está terminado. En muchos casos, no madura completamente, sino hasta después de los 21 años. Por eso, en la adolescencia, es común actuar sin medir riesgos y buscar la gratificación inmediata. No es rebeldía, es biología. En la adultez, el cerebro alcanza su mayor estabilidad. Las redes neuronales están mejor organizadas, lo que permite pensar con mayor claridad, regular las emociones y tomar decisiones complejas. Pero estable no significa estático. En esta etapa, también pueden aparecer desafíos emocionales como el estrés, la ansiedad o la depresión, porque en el cerebro siempre conviven emociones positivas y negativas. Y mantener el equilibrio depende mucho de cada persona. Y cuando llega la vejez, aunque la memoria a corto plazo puede fallar y algunas conexiones disminuyen, el cerebro sigue siendo capaz de aprender, de adaptarse, de sorprendernos. La experiencia acumulada fortalece capacidades como el juicio y la reflexión. Envejecer no es apagarse, es cambiar de ritmo. ¿Cuidar este órgano extraordinario? Existen tres claves. Actividad física para oxigenar el cerebro, estimulación intelectual para forzar la neuroplasticidad y convivencia social, porque el cerebro humano está diseñado para relacionarse con otros. El aislamiento y la soledad lo dañan. La conversación, la colaboración y el afecto lo protegen. Porque entender el cerebro, como dice esta gran científica mexicana, es entendernos a nosotros mismos. Con información de la doctora Herminia Pasantes, pionera mexicana en neurociencias e investigadora emérita del Instituto de Fisiología Celular de la UNAM. Les saluda Mónica Genis.
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5: Aquí nomás en la mejor FM. Vámonos, buen arranque. 9:09 p.m. ya con uno. Este muchachón ya próximamente en octubre, 16 de octubre. Aquí en Oaxaca y la mejor FM siempre te lleva a grandes eventos, así que disfruta de esta rolita y de un rico cafecito de olla. ¡Súbele!

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1: ¿Qué tal? Continuamos con más a través de la Mejor FM Oaxaca. 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
2: Que dejó tanta sed.
1: 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Vámonos con más, no le cambies.
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0: ¿Qué tal mi gente? Aquí nomás en la mejor FM Oaxaca. Continuamos, avanzamos en esta bonita nochecita. 9 de la noche ya con 46 minutos. De esta forma, gente, así que ya en un momento más vienen las pólvoras. Quédate con nosotros, sobre todo disfruta de ese playlist. Buenas rolitas, buena dinámica para que formes el ambiente, la fiesta. Teléfono aquí que viene es el 951-515-5090. Vámonos con más música. Tengo que mandar a pausa recordándote que, bueno, ya esta conductora, la presentadora de Guadalajara, la Tapatía, por supuesto, Galea Montijo, ya pues obviamente subió un post en sus redes sociales donde explica porque, bueno, hay tantos memes conforme a su cara y sobre todo qué le pasó. Y bueno, todo así en las redes sociales explotando sobre el rostro de Galilea Montijo. Mucha gente, pues bueno, no, en los comentarios dice, bueno, si ya se vea bien, ¿por qué a veces quieren más? Bueno, la chica, pues obvio, se sometió a una cirugía. Y lo que ella dice fue que le tocaron. Bueno, yo diría que fue el que lastimaron, ¿verdad? Le tocaron un nervio, el cual es que no tiene congruencia, esa simetría entre cuando está hablando, se le nota mucho en su boca y también en cómo gesticula, lo que son sus labios, la forma en que abre la mandíbula y sobre todo, pues bueno, las cejas. Checa los videos, chécalo, y pues obviamente ella ya está desmintiendo todo eso. Y pues parece que sí. Se debe, pues como todos pensábamos, el abuso de las cirugías. Vámonos, que tengas una bonita nochecita, cuídate mucho, maneja con mucha precaución.
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2: 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La alimentación de nuestras mascotas es fundamental y no cualquier sobre les puede proporcionar los nutrientes que necesitan. Frente a tantas opciones en el anaquel, ¿estás tomando la mejor decisión para tu Michi o solo te dejas llevar por el empaque? Quédate para conocer el estudio de calidad de alimento húmedo para gato.
1: Revista del Consumidor.
3: Cuando abres esa lata o sobre que tanto le gusta a tu gato, ¿tienes claro qué le está sirviendo exactamente en su plato? Aunque lo veas durmiendo en el sofá, tu gato es un cazador innato. Su cuerpo ágil y flexible, sus garras retráctiles y sus sentidos tan desarrollados lo convierten en un depredador por naturaleza.
2: Para mantenerse sano requiere una dieta equilibrada que le aporte elementos esenciales como agua, proteínas, grasas, carbohidratos, vitaminas y minerales.
3: En el mercado podemos encontrar dos clasificaciones de alimento húmedo para gato, los que proporcionan una nutrición completa y balanceada y los que funcionan como complemento. Los alimentos balanceados y completos están formulados con proteína animal, granos de cereales, proteína vegetal texturizada, vitaminas y minerales.
2: En cambio, los complementos se elaboran principalmente con productos cárnicos, añadiendo un alto contenido de grasa para mejorar su textura y su sabor. Y para que sepas exactamente qué le está sirviendo a tu Michi, el Laboratorio Nacional de Protección al Consumidor analizó distintas presentaciones de alimento húmedo.
4: Analizamos 54 muestras de alimento húmedo para gato. Entre ellas, se incluyeron opciones para gatos, gatitos, gatos mayores de 7 años y gatos con necesidades especiales.
3: Para saber qué contiene cada producto, se verificó que todas las muestras presentaran su información comercial y cumplieran con la cantidad de contenido neto declarada en su empaque.
2: En la parte nutricional, se determinó el nivel de grasa, proteína y carbohidratos. Además, se midió cuánta agua hay en los productos.
3: También se analizó el aporte de fibra y se calculó el aporte calórico por cada 100 gramos de producto.
2: ¿Cómo le fue a las marcas analizadas?
4: Entre los resultados más interesantes, encontramos que todos los productos cumplían con el contenido neto y que además contaban con el registro de Senasicap. El alimento para gato, además de contener las grasas, proteínas y carbohidratos, incluyen aminoácidos como la taurina y la arginina, que son necesarios para los gatos ya que ellos no producen las cantidades suficientes.
3: Recuerda que si un producto promete algo en su etiqueta, debe comprobarlo. Por ejemplo, Purina One Visible Nutrition con carne usa la leyenda supernutrientes, pero no pudo demostrar que realmente los contenga.
2: Y cuidado con las imágenes engañosas. El producto Grand Pet Carne Fresca muestra la foto de un filete de salmón en su empaque. Pero al revisar sus ingredientes, el salmón no está presente. Este tipo de gráficos puede confundir fácilmente.
3: Además, detectamos que 3 productos de la marca Grand Pet declaran tener más proteína de la que realmente te están vendiendo.
2: Y en cuanto a la humedad, Ghosty Fresco, Adult Tuna with Salmon y Grand Pet Natural Gourmet, receta de pescado a las finas hierbas, contienen más de la que reportan en sus empaques.
3: Finalmente encontramos 2 productos de la marca Grand Pet Quisha, que incumplen la norma oficial mexicana, ya que no presentan el símbolo de la unidad de medida para indicar su contenido neto.
2: No olvides que cada Michi es único.
4: Existen productos que están diseñados para cubrir las necesidades nutrimentales de todos los gatos, pero siempre es recomendable asistir al veterinario y que él determine si necesita una alimentación especial. En el Laboratorio Nacional de Protección al Consumidor trabajamos todos los días para orientar y brindar información a las y los consumidores para que tomen mejores decisiones de compra.
3: Una vez que hiciste la mejor compra y que ya estás en casa, el manejo del alimento es clave para aprovechar todos sus nutrientes. Para empezar, recuerda seguir las porciones sugeridas en la etiqueta. No olvides que una vez abierto el empaque, debes sellar la lata con una tapa de plástico o transferir el contenido a un recipiente hermético antes de refrigerarlo.
2: Si decides cambiar de marca, hazlo de forma gradual. Ve mezclando el producto nuevo poco a poco para evitarle cualquier problema digestivo.
3: Al final del día, leer las etiquetas, comparar opciones y conservar bien su alimento es la mejor forma de demostrarle amor a tu Michi.
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1: ¡Épale! ¿Qué tal? ¿Cómo estamos? Buenos días, muy buenos días, Oaxaca. Ya estamos de este lado. Qué gusto ya saludarles a través de esta señal de La Mejor FM 101.7, domingo ya 23 de agosto. ¿Cómo están? Oigan, para los que están, pues ya preparando sus actividades de este domingo también, con gusto, ¿verdad? Acá te acompañamos. Para los que también están en sintonía de esta señal de La Mejor FM 101.7, te saluda Chispa Sandoval, y siempre deseando lo mejor de este rico, delicioso amanecer con una temperatura de 17 grados centígrados en la ciudad de Oaxaca. Y tenemos una buena aprobación para acompañarte. Las 6 ya con 7 minutos. Bonito día.

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1: Las 6:16.

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1: Las 6:45.

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4: La 7:32.

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1: Las 8 ya con 7 minutos, mi chicuelo, mi chavalones, ¿qué onda? ¿Cómo están? Buenos días, domingo 23 de agosto. Qué gusto ya saludarles a través de esa señal con la buena programación también que tenemos para que usted disfrute, se deje acompañar. Así que para los que están en casita, póngale volumen. Para los también que ya se van al trabajo, para que salga tiempo, ya bueno, ahorita también ya hacen su trabajo algunos también. Disfruten de esta buena programación, domingo 23 de agosto, una mañana súper agradable de este rico, delicioso amanecer, disfrutarlo a lo máximo, ¿verdad? Las 8 ya con 7 minutos, para aquellos que me preguntan qué onda con la super promoción, regreso a clases, claro que tienes que reportarte al 515-5090, nuestra línea de contacto para que puedas participar en esta super promoción que tenemos para los chavalones en este regreso a clases. ¿Sale? Te recuerdo que la línea de contacto es el 951-515-5090 o chécanos a través de redes sociales como La Mejor Oaxaca o diferentes programaciones con nuestros compañeros locutores, tu locutor favorito. Así que ya sabes, entonces, a ponerse en contacto para esta super promoción de regreso a clases. Que sea una mañana súper agradable, 8 ya con 7 minutos. Siga disfrutando de la buena música de esta señal. We'll be right back.

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10: Las 8:22.

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1: Y ya son las 8:47.

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9: Las 9:24.

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1: Y a eso las 9 ya con 39 minutos, 21 minutos ya. Y las 10, mis chavalones. Oiga, por cierto, también la super promoción para que estén muy pendiente mañana. A partir de las 6 de la mañana. Lo vamos a escuchar. Tenemos esa promoción para que participes en este regreso a clases. Gracias a nuestros patrocinadores. 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Gracias a nuestros patrocinadores con nuestros útiles escolares, el regreso a clases para los chicuelos. 20 minutos y ahí las 10, nos vamos con el siguiente tema a través de La Mejor FM 101.7.

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6: Las 9:52.

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1: Oiga, solamente 5 minutos, ya te separan ya de las 10:05 y las 10. Viene mi compañero Marichuy con las tandas dominicales. Recuerden, una llamadita al 515-5090 te manda y te proyecta 3 canciones donde tú te encuentres. Las tandas dominicales con Marichuy a través de esa señal de La Mejor FM. Muchísimas gracias, nos escuchamos el día de mañana a las 6 en puntito. Hoy domingo 23 de agosto y ya salió el solecito, todo lo que da. Ahí va. Bueno, a disfrutarse dicho de ese domingo 23 de agosto. Por cierto, es el día del internauta, es festeja el uso del internet y la creación de la primera página web abierta al público desde 1991. Por supuesto, apertura de la página web al público desde 1991. Aparte de eso, también hoy es el día de la creación del Archivo General de la Nación. Desde 1823 se fundó este espacio para guardar la historia y los documentos de México. Muchísimas gracias. Que tenga un día maravilloso. Te deseo lo mejor de este dominguito.

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0: El chispo de chocolate ya se va, pero recuerden todos los días a las 6 de la mañana, levántate con la buena chispa. Chispas, muchísimas gracias por el chocolate. Hoy me trajo chocolate. Qué rico.
1: Ya sabes, los domingos.
0: Gracias, te he regresado de vacaciones después de una gira intensa. Y gracias también por los recuerditos. Qué padre, sí.
1: De Veracruz,
0: arriba todos los amigos de Veracruz que nos están escuchando. Ah, claro, señor. Ale, se va el chispa, recuerda, 6 de la mañana. Chispas, ¿tenemos llamada en espera o
1: sí,
0: no?
1: Claro, sí, hay una llamadita.
0: Hola, hola, buenos días. Hola. No, ya no hay nada.
1: Se desesperó, pero...
0: Se fue. Te fuites. Ok, liberamos línea 951-515-5090. Recuerda que la dinámica es así. Llamadita al aire y tres canciones ligaditas, porque tú armas la programación. Hola, hola.
2: A ver, Paula.
0: Hola, buen día.
2: Hola, buenos días, Marichuy.
0: ¿Con quién tengo el gusto?
2: Con Luisa.
0: Hola, Luisa preciosa. ¿Por dónde andas?
2: Acá en Santa Cruz, con Jocotlán.
0: ¡Eso! ¡Jocotlán! Preciosura, tres canciones. ¿A quién quieres escuchar?
2: El Conjunto Primavera.
0: Vientos Huracanados. ¿Con cuál empezamos?
2: Ave Cautiva.
0: Segunda.
2: Amigo Mesero.
0: Tercera.
2: ¿La de qué ves tú?
0: Ah, perfecto, preciosa. Oye, ¿saludos para quién?
2: Acá nada más para escuchar. Nosotros escuchamos todos los domingos, las noches, todo el tiempo.
0: Ay,
2: porque no tenemos tele, nada más puro radio.
0: No, pero eso está muy padre, ¿eh? Porque la radio genera, ayuda a la imaginación.
2: Sí, sí, Marichuy.
0: Qué padre, pues muchísimas gracias. ¿Cómo se apellida la familia?
2: Almaraz.
0: Almaraz
2: Pacheco.
0: Familia Almaraz Pacheco de Santa Cruz, Jocotlán.
2: Sí.
0: Preciosura, pues muchísimas gracias y que tengas un bonito día.
2: Igualmente, un saludo para ti. Para todos los que nos escuchen, hasta luego.
0: Hasta luego, besillos, adiós.
2: Sí, adiós.
0: Adiósito. Oigan, sí, la radio es compañía. No, hombre, la radio tiene una de ventajas. Por ejemplo, te permite hacer actividades mientras escuchas la radio. Te hace compañía, ¿eh? Y muchos también lo dejan en casita, así como para, pues, para que haya ambiente, ¿no? Para que esté ahí el sonido. Cuando viajas, qué bonito se siente ir escuchando la radio y que el locutor te dé la hora, que el locutor te esté platicando, que el locutor te diga saluditos. Vámonos con música, telote, chocolate, 105 aquí nomás, 101.7, la mejor. Soy Marichuy y me encanta estar contigo.

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1: Esa es la actitud de... Vámonos, prenden los motores y nos vamos con toda la energía en este super domingo familiar. 10:15. Llamadita. Hola, hola. Buenos días.
2: Buenos días, hermosísima.
1: Guapura, bienvenido. Y arriba, San Pedro Pochutla y sus chilenas.
2: Como debe ser, hermano.
1: Sí, señor. La alegría con ustedes, ¿eh?
2: Pues, pero oye, más alegre de estar contigo, Mari.
1: Ay, qué lindo, gracias. Oye, que nos vamos ahora con Aarón y su grupo Ilusión.
2: Claro que sí, nos vamos a iniciar ese domingo bailando, sabroso, hermano.
1: Ok, entonces, ¿no voy a llorar? ¿Te vas? ¿Y el embrujo?
2: Claro que sí, Mari.
1: Ok, ¿saludos para quién, Leonelito?
2: Pues para todos los buenos oídos que ya estamos... felices de escucharte hasta las 4, Mari.
1: Sí, sí.
2: Pues para Abby, para mí, para la China, para la Mana, para Lore con su familia, para Katy, para Solecito, para todos, Mari.
1: Pues ahí están los saludos de la A a la Z. Yo te mando besos, abrazos y apapachos.
2: ¿Y puedo dejar una propuesta, Mari?
1: Claro que puedes. ¿Cuál?
2: Una de Los Ángeles Azules, Mari.
1: Sí.
2: De Las Maravillas de la Vida.
1: Sí.
2: Entrega de amor y por un perro, Mari.
1: Perfecto, queda en propuesta, ¿vale?
2: Claro que sí, Mari, muchas gracias.
1: Besillos, hasta pronto. Adiós. Pues vámonos con música, chamacones. 10:17, aquí nomás, 101.7, la mejor.

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4: Aquí nomás, 101.7, la mejor en las tandas dominicales. Vámonos con más y más música. Hola, hola, buenos días.
5: Buenos días, hermosa hermana Mati.
4: Mi mana preciosa, guapachosa, bienvenida. ¿Cómo estás?
5: Bien, Mari, ¿y usted también?
4: Sí, contenta de escucharte. Oye, ¿estás en Juquila?
5: Sí, así es, Mari.
4: Eso, saludos a todos los amigos en Santa Catarina, Juquila.
5: También usted, Mari. Te
4: gracias. Eso. Preciosa, nos vamos con Bronco.
5: Sí, Mari, así es.
4: No nos vamos a olvidar, adoro. Oh, y la tercera la decido yo o ya la tienes.
5: No, también decir este, Mari.
4: Ok, saludos para quién, maná.
5: Saludos para usted, para amiga Magali, su esposo, están escuchando usted ahí, Anima Trujano.
4: Ok, saludos.
5: Están escuchando aquí la Mari.
4: Perfecto, pues saludos, mi mana guapachosa.
5: Sí, saludo para todos, lo que mando saludo también, Mari. Gracias, saludos. Ahorita regreso, Mari.
4: Aquí te espero, hasta
5: sí,
4: pronto.
5: Sí, te cuida, Mari.
4: Besillos, bye bye.
5: Gracias, Mari.
4: Así que, así se arman las tandas, ¿eh? 951-515-5090, llamadita al aire, tres canciones ligaditas. Es Bronco, aquí nomás.

0: 35 aquí nomás, 101.7, la mejor. Vámonos con más y más música. Hola, hola, buenos días.
1: Gracias, María.
0: Hola, preciosa Leti, ¿cómo estás?
1: Contenta.
0: Uy, cada día más.
1: Bueno.
0: Eso. Preciosura, ¿vamos a bailar con el grupo El Tiempo?
1: Sí, por favor, María.
0: Ok, la de Reinalda.
1: Sí.
0: ¿En tu pelo?
1: Sí.
0: ¿Y la tercera la decido yo o ya la tienes?
1: Sí. Por favor.
0: Perfectísimo. ¿Saludos para quién?
1: Vamos a felicitar a la señora Clara García Cancesco y a su hija Alondra.
0: Ok.
1: La señora Clara cumple mañana y ya su hija lo cumple este fin de semana.
0: Perfecto, pues aquí están las mini mañanitas.

0: Ahí están los saludos, preciosa, para ellas.
1: Gracias, Mari.
0: No, hombre, gracias a ti. ¿Algún otro saludo? Ok, abrazos, hasta pronto. Bueno, chicos, pues vámonos con música. Aquí nomás, 101.7. La mejor es el grupo El Tiempo y esta tanda se hizo para bailar. Ya regresamos.

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10: Para todos los países de habla hispana.
11: Para todo Oaxaca, para todo México y el mundo. Vámonos con llamada 951-515-5090. Hola, güerito. Buenos días.
12: Hola, Mari.
11: Ay, güerito, cada vez más grande. Qué padre. Oye, güerito, la siguiente tanda es para tu papi.
12: Sí.
11: Ramiro, ok, mi querido viejo para él, y claro, las otras dos también para él, de Vicente Fernández.
12: Sí.
11: ¿Y qué le quieres decir a tu papá?
12: lo quiero mucho.
11: Ay, qué padre. Pues saludos para él y para ti. La verdad que él está súper orgulloso. Eres muy inteligente, muy listo en la escuela. Y mañana ya inician tus clases. Vas con todo, güerito, ¿eh? Okay, saludos para Lore también.
12: Sí.
11: Okay, güerito, pues muchas gracias. ¿Algún saludo para alguien más?
12: Para Belén.
11: Ah, oh, sí, Belén se acuerda mucho de ti. Saludos.
12: Sí.
11: Okay, güerito, te quiero muchísimo. Te mando besos y abrazos.
12: Y yo también.
11: Gracias, y hasta pronto.
12: Sí, Mari.
11: Adiós. Ramiro, disfrutas tu tanda.
13: Gracias, Mari.
11: Ok, hasta pronto, amigo.
13: Dale, Mari, cuídate mucho, ¿eh?
11: Adiós, bye.
13: Ya sabes que es parte de mi familia.
11: Ah, qué lindo, muchas gracias.
13: Sí, Mari.
11: Hasta pronto, chicos.
13: Adiós.
11: Adiós. Ah, qué lindo el güerito desde bebé. No, hombre, qué rápido crecen. Mire, Silva, hola, hola, buenos días. Yo estoy aquí, me acabo de despertar. Bueno, este mensaje ya tiene rato que llegó, ¿eh? Y luego escuché la radio porque es mi compañía. Y malos domingos con las supertandas, porque yo siempre estoy sola con mi perrita, mi gatito, jajaja. Ja, ja. Saluditos para todos, para Charlie, para el Butudito, para Belén, Guerroso, para todos de la A y la Z, para mi la mamá de los pollitos y para ti, abrazote, soy terrible. Vaya que eres terrible, ¿eh? Julio Saavedra también, hola, hola, Julio, bienvenido, aquí nomás. Luis Ángel, el niño de la noche, dice, hola Marichuy, buenos días, buen día, bienvenido. Mi Vero Romero, preciosa, me manda mensaje de voz, ya lo checo, ¿eh, Vero? Gracias por estar aquí en sintonía con nosotros. Pues vámonos con música, te late chocolate, ¿eh? Para todos los papis que nos están acompañando. Aquí nomás, es Vicente Fernández.

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0: Continuamos con más y más música. Aquí nomás, 101.7. La mejor. Hola, hola, Fer. Buenos días.
2: Buenos días, Marichel.
0: Buen día, Fer. Yo muy bien, gracias. ¿Y tú?
2: Aquí la estoy escuchando.
0: Excelente. Allá en San Jacinto, a Milpas.
2: Sí.
0: Ok. Oye, ¿qué quieres escuchar a los Bukis?
2: Ajá, sí, los Bukis.
0: ¿Empezamos con Los Alambrados?
2: Sí.
0: Ok. Luego, ¿Tu Cárcel?
2: Tu Cárcel, sí.
0: ¿Y Me Siento Solo?
2: Sí.
0: Ok. ¿Saludos para quién?
2: Para mi esposa y para Solecito.
0: Ok, saludos. ¿Cómo se llama tu esposa?
2: Marianela.
0: Ah, ok, para Mari, saludos. Y para sí, ti también un abrazo fuerte,
2: Sí.
0: Ok, pues
2: igualmente, gracias.
0: Gracias a ti, Fer, hasta pronto.
2: Sí, hasta luego.
0: Hasta luego. Adiós, bye.
2: Adiós.
0: Adiósito. Pues así se arman las tandas dominicales, ¿eh? Vámonos con saludos a través de la cuenta de Facebook Marichu Marichu Pérez. Gracias a todos los amigos y amigas que se están reportando con nosotros. Luis Ángel, el niño de la noche, excelente domingo tandero. Me encanta estar contigo. Saludos para ti, para tu familia, para Chivis, Carla, para Katy, Solecito, Rosy, Tere, para Ale y para mi mamá y todos los que están escuchando. Gracias. Niño de la noche, Mine Silva también, abrazo fuerte, Mine, allá para mi Vero López Romero y toda la familia López Romero de Santiaguito, nos dejan en propuesta liberación por esa yegua y ese loco soy yo, queda en propuesta, gracias. Belén también, saludos Belén, gracias por el sticker que me regalas y excelente día. Nos vamos entonces ahora con los Bukis, así que súbela a tu radio y disfruta aquí, no más.

0: más, aquí nomás en el 101.7, ¿eh?
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0: Eso. 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
0: Corte y regresamos con más música. Aquí nomás en las tandas dominicales. 11:26.
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0: Continuamos con más y más música. Aquí nomás, 11:30, 101.7. La mejor. Vámonos con llamada. Hola, buenos días.
14: Buenos días, hermosísima.
0: Hola, bienvenido. Nos vamos a bailar al ritmo de Juanes.
14: Claro que sí.
0: Ok, por un perro, gotas de agua dulce, la de para tu amor te la voy a cambiar.
14: Este, me la cambia por la paga.
0: ¿Cuál?
14: La paga.
0: Ok, perfecto. ¿Y saludos para quién?
14: Para ti, Mari, para la China, para la mamá, para Gel, para Lore con su familia, para Solicito, para todos, todos, Mari.
0: Pues ahí están los saludos al aire, ¿vale?
14: Sí, Mari, muchas gracias.
0: A ti, abrazo fuerte, hasta pronto.
14: Bye, bye.
0: Adiós, bye. Bien, antes de irnos a bailar con Juanes, nos vamos con saluditos. Un abrazo bien fuerte para Charlie, que anda ruleteando la nave. Dice, buenos días, Marichuy, que tengas excelente domingo tandero. Aquí ando ruleteando la nave. Saludos para usted, saludos también para Mine, para Katy, para la más pequeña. Claro, ahí para todos los peques, que son bastantes, ¿eh? Y dice, para todos los que están escuchando el 101.7, la mejor. Pues ahí están los

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1: Y todo el mundo a bailar sangoloteadito. Tengo línea disponible 951-515-5090, marca ahora, y tres canciones ligaditas. Saludos, Lora Aragón dice, buen día amiga Marichuy, andamos desde aquí escuchándote desde el rancho Los Guamuches con la familia Aragón. Por favor, mándale saludos a mis jefes, allá Guadalupe Aragón García, a Ismael Juárez López, alias El Gringo, desde San Antonio de la Cal, a mis hermanos Leti Aragón y Emanuel Aragón, que andan en la Unión Americana, y propongo una tanda de los Tigres del Norte, La Reunión, Paso del Norte y Mi Buena Suerte. Ojalá alguien nos complazca. Eso, bendiciones también para ti. Hola, hola, buenos días.
2: Hola, amiga, buenos días.
1: Hola, bienvenida, buen día. ¿A quién vamos a programar?
2: Complacemos, ya que se están pidiendo.
1: Ok, para complacer tengo a Liberación, tengo a Los Ángeles Azules y tengo a Los Tigres del Norte.
2: Ay, de las tres.
1: No, tiene que ser solo de uno. Tigres del Norte, Liberación o Ángeles Azules. Tú dime.
2: La que acaban de pedir, ¿qué te parece?
1: Tigres del Norte, perfecto. Allá para Flora Aragón y toda su familia, amigos y compañeros y sus jefes.
2: Saludo para ellos, Mario.
1: Ok, ¿y para quién más?
2: Saludo para ti.
1: Gracias.
2: Para el poeta Marín.
1: Sí.
2: Para las dos Nazis.
1: Sí.
2: Para Charalito y toda su familia también.
1: Ok.
2: Para Diego y su mami.
1: Sí.
2: Y para Chica Misteriosa.
1: Sí.
2: Para Pérez.
1: Sí.
2: Para Nina.
1: Ok.
2: Para Ave y para Nina.
1: Sí.
2: Para Brenda también. Y para Jolencito, para Teo, también Marín.
1: Ok.
2: Hugo y Rafita Marín.
1: Ándale, aquí te esperamos y gracias por ser chica complaciente.
2: Y María,
1: hasta
2: regreso, María.
1: Hasta
2: pronto.
1: Hasta pronto, adiós. Bye.
2: Bye.
1: Bien, saludos también para Charalito, nos está acompañando. Ella también le manda saludos a la mojarrita, o sea, a Belén. Saludos y gracias por estar aquí. Para Flori, Laia y Flor, saludos. Tigres del Norte del escenario, 101.7, la mejor. Ya regresamos.

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11: Dos en punto, aquí nomás. Bienvenidos y bienvenidas son las tandas dominicales, ¿eh? Y tú armas la programación, solo marcas 951-515-5090 y tres canciones que se van ligaditas. Voy con llamada. Hola, buenas tardes.
12: Hola, hola, Saen.
11: Hola, Asa, qué gusto que estés aquí con nosotros.
12: Que no me voy a reportar.
11: ¿Mandé?
12: Es que no me voy a reportar.
11: Ah, pero mira, hoy sí estás aquí y eso me da mucho gusto. Además de que vienes de chico complaciente.
12: Ah, que me mandan la dama primero.
11: No, es que padre. Oye, entonces, ¿qué? Sí complaces la deliberación, ¿verdad?
12: Sí.
11: Ok, ¿y saludos para quién, Asa?
12: Ah, para todas las amigas que no se han reportado conmigo.
11: Ah, ok. Pues para todas tus amigas y amigos.
12: Es que a ver, no da tiempo. A ver, no. Ahorita ya me da tiempo que salí de Terra de Minas Comunante.
11: Ah, pues gracias por darte el tiempo, por estar aquí con nosotros y por complacer.
12: Hoy ya voy a salir, man. A lo mejor en estos días voy a Terra a mí.
11: Ok, ya está. Pues muchísimas gracias.
12: Y un saludo para usted.
11: Sí, gracias.
12: Viva, me reporto.
11: Pues ojalá que más tarde te puedas reportar. Aquí te esperamos, ¿vale?
12: ¿Le va a dar una profeta?
11: Sí, claro, ¿cuál?
12: Una canción. Voy al panteón de la vida.
11: ¿Cuál?
12: ¿Quién sabe le canta esa rola de voy al panteón de la vida?
11: Ah, perfecto, ya sé cuál es, de los Falcons. Perfecto, dejamos en propuesta, ¿va? Pues te mando un abrazo bien fuerte, Asa, gracias.
12: Sí, adiós.
11: Hasta pronto, adiós. Eso para Vero Romero, López Romero. Aquí están tus canciones, ¿eh? Es liberación. Antes, saludos para el maestro Marco Antonio Robles Dávila. Oh, qué padre estar aquí con usted, maestro. Dice, qué lindo es convivir contigo, Marichu, y te envío un fuerte abrazo. Igual para usted, gracias. Mijil, también saludos. Saludos, Michi, qué gusto verte y escucharte desde la Mixteca. Saludos a todos los amigos allá en la Mixteca. Para ti, Gil, abrazo fuerte y besillos. Gracias. Viquita Luna, el experimental. Feliz domingo, amiguita hermosa. Saludos, saludos, Viquita, gracias. Zurdo Martínez, oh, ya tenía tiempo que el zurdo no escribía, ¿eh? Hola, hola, te deseo un excelente domingo, saludos, bendiciones para ti, Marichuy, gracias. Para Cristi Ramos también, que le manda saludos a sus amigos y amigas. Para Poli García, el poeta, Cristi García, a Lidia Juárez, a Ceci Mendoza, su esposo, su mamá, a Caimán, a Mike, a Chivis, a la chica misteriosa, a Guerrocito, a Gabo, a Nati, y si me puedes complacer, aliado del tiempo, a Sales del Destino y una noche más. Feliz domingo, gracias. Saludos para Maguito Vargas, hola Marichuy, buen día, ya en sintonía de la mejor, disfrutando de este relax de la mejor programación y la voz encantadora de la radio. Muchas gracias, Maguito. Dice, gracias por la buena vibra que solo tú sabes brindar, Marichuy. Que tengas un excelente día, un fuerte abrazo y bendiciones. Gracias, Maguito. También abrazo fuerte para ti. Julio Saavedra, ok, dice, un favor. Ponerme la canción del Dios Nunca Muere. Déjame checar si se puede, ¿vale? Julio, te mando abrazos y gracias por estar aquí en sintonía. Pues ahora nos vamos con liberación por esa yegua, ese loco soy yo, y la tercera la decidimos aquí. Así que, Vero, sube a tu radio y disfruta de las tandas dominicales.

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1: Número marcado es incorrecto.
2: Aquí es el correcto, 951-515-5090-1215. Vámonos con más música que tú estás programando. Hola, hola, buenas tardes.
3: Hola, mi Mari, buenas tardes.
2: Hola, ¿generamos magia?
3: Sí, ¿por qué no?
2: Eso, y agárrense porque viene la simplemente arrolladora.
3: Y mire, el monstruo de 16 cabezas.
2: Ah, no, sí, está buena la tanda, ¿eh? Chequen, amigos sí. Y amigas. Los puritos huesos, media naranja y de ti exclusivo.
3: Sí, me
2: está buena, está buena. Saludos para quién.
3: Pues para ti, Mari. Gracias. Y para Chivi, Carla, Katy, Carla, ¿sí? Para mi mamá, para mi pareja Tere y para mi Teo y para todos.
2: Ok, pues ahí están los saludos entonces, ¿vale?
3: Sí, Mari, gracias.
2: A ti, besillos y abrazos.
3: Sí,
2: hasta pronto, bye bye.
3: Sí.
2: No, hombre, es que ustedes son exquisitos para programar la estación, ¿eh? Está buena la programación dominical. Vámonos con música, ya regresamos. 12:16.

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20: La vida es un carnaval, amigos y amigas, y hay que gozarlo y disfrutarlo, ¿eh? Así como lo hacemos con todos ustedes todos los domingos de 10 a 5 de la tarde en las tandas dominicales. Línea de contacto 951-515-5090, aquí nomás, y chequemos de qué se trata, ¿no? De quién se trata en la próxima tanda. Hola, buenas tardes.
21: Hola, Marichuy, buenas tardes.
20: Hola, Rulito, bienvenido, buena tarde, ¿cómo estás?
21: Excelentemente bien y más de escucharte.
20: ¡Ay, qué chulada! Gracias. Saludos a toda la racilla allá en San Felipe del Agua, ¿eh?
21: A todos, a todos.
20: Oye, esta tanda viene inspirada, impregnada de amor, y es que es para una persona muy especial en tu vida.
21: Así es, para mi mamá, esta tanda que le gusta mucho y que pues ahí va el mundo de amor.
20: Ay.
21: El amor soñado.
20: ¿Qué?
21: Y amor platónico.
20: ¡Ay, qué padre! No, hombre, pues para todos hay que vivir en un mundo así de amor bonito, ¿eh? Oye,
21: sí.
20: Rulito, saludos para tu mami, que se llama
21: Margarita Ventura Pérez, para ti.
20: Maguito, besillos, ¿para quién más?
21: Para mi papá.
20: ¿Sí?
21: Con Saúl Salazar Pérez.
20: Ok, saludos a tu papá,
21: ¿quién más? Y para mi hermano.
20: Sí. Okay,
21: y
20: ¿para
21: pues
20: todos?
21: Para todos los que te escuchamos en San Felipe del Agua a través de la 101.7.
20: Eso, aquí nomás.
21: Y me encanta estar contigo.
20: A mí también me encanta estar contigo. Te mando un abrazo bien fuerte y muchos besillos.
21: Igualmente, Marichuy.
20: Hasta pronto, adiós. Bye bye. 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
1: 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Voy con llamada. Hola, buenas tardes.
2: Hola, buenas tardes, hermano.
1: Hola. No, hombre, pues ya estamos románticos y mira, llega ahora la revelación romántica de los 90.
2: Claro que sí, Maru.
1: Ok, agárrense, porque volveré de mi viaje al otro lado del sol y ahí estaré yo.
2: Claro que sí, Maru.
1: ¿Saludos para quién?
2: Para todos los amigos que están en sintonía con nosotros, Maru. Participando hasta ninguna de los tutoras.
1: Gracias.
2: Saludos a los que estén haciendo sus actividades el día domingo, Mari.
1: Sí.
2: Y pues nos vemos más al ratito también, Mari, para seguir haciendo y teniendo unas tandas bien perronas.
1: Ah, sí, buenísimas, ¿eh? Como Mini y como todos ustedes.
2: Claro que sí, Mari.
1: Besillos, hasta pronto.
2: Bye, bye.
1: Adiós, bye, bye. Saludos para Tony Silva. Ella nos está acompañando allá en la Villa de Sachila con toda la familia. Yo también los quiero bastante, mi Tony. Gracias por estar aquí en sintonía. Ángel Díaz también, saludos, bienvenido. En la Unión Americana, Freddy Morales con todos los amigos, compañeros, escuchando las tandas dominicales. Gracias, Freddy. Él desde muy temprano, ¿no? Ya sintonizando con nosotros. Saludos y qué padre que estés aquí disfrutando. No, hombre, es que la programación que ustedes arman, de lujo, caray, ¿eh? De 10. Chequen, vamos con Los Temerarios. Siguiente tanda, si la quieres, 951-515-5090. Aquí nomás, así que venga, música, maestro.

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0: Ándale, primo, aquí nomás, vámonos con más y más música, 951-515-5090. Hola, hola, buenas tardes.
1: Hola, Mari, buenas tardes.
0: Hola, bienvenida, buena tarde, ¿cómo estás?
1: Bien, muy bien, ya trabajando.
0: Pues, eso, qué padre. Oye, ¿qué quieres programar a la banda El Recodo?
1: Así es, Mari.
0: Ok, entonces, si llegaste tú, deja, y la tercera la elegimos aquí.
1: Así es, Mari.
0: Vale, ¿saludos para quién?
1: Saludo para ti, Mari.
0: Gracias.
1: Y faltó saludo aquí de ese rato, Mari.
0: Ok, saludos.
1: Saludos para ella, Mari.
0: Sí.
1: ¿Y qué más faltó saludo?
0: Pues para todos, de la A a la Z.
1: Ah, y también faltó el chico solitario, también lo saludo para él, Mari.
0: Ok, saludos.
1: Y para Grama, Valle Nacional.
0: Sí.
1: Y para todos y todas, Mari.
0: De la A a la Z, ¿vale?
1: Así es, Mari.
0: Hasta pronto. Adiós. Bye.
1: Hasta pronto, Mari. Bye.
0: Adiósito. 12:59. 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Vámonos con más música, 1 de la tarde en punto, así que sube a tu radio y sigue disfrutando aquí nomás. Banda El Recodo, la madre de todas las bandas.

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1: Una con nueve, aquí nomás, 101.7, la mejor. Vámonos con más música, 951-515-5090, línea directa que te enlaza para que programes la estación. Hola, buenas tardes.
2: Hola, Mari, buenas tardes.
1: Preciosa sonrisa, bienvenida, buena tarde. ¿Cómo estás, mujer?
2: Bien, gracias a Dios, Mari.
1: Qué padre, qué yo contenta de escucharte y de complacerte.
2: Gracias, Mari, pero también quería bailar el perrito, Mari.
1: No, pues vamos a bailar, tú dime. ¿Quieres bailar pegadito? ¿Quieres bailar de jalón, la coquetona? Tú dime.
2: No, no, vamos con la que ya te dije.
1: Ok, entonces tus ojos, te amo y la coquetona.
2: Ándale, Mari, la coquetona es para mi coquetona que tengo aquí.
1: Ok, que ayer fue su cumpleaños, ayer la festejaron allá con mamá Lucy y hoy van con la familia.
2: Así es, Mari, hoy con la tía, ayer con la abuelita Lucy, dijera ella.
1: ¿Y ahora con la tía?
2: Ahora con la tía Domi.
1: No, hombre, pues el festejo en grande, ahí con Domi.
2: Ah, claro que sí, Mari, la fiesta sigue, Mari.
1: Ok, pues que siga la fiesta.
2: Ah, claro.
1: Preciosa, pues entonces a bailar. ¿Algún otro saludo?
2: Para ti, Mari.
1: Gracias.
2: Para la amiga Katy, que no me ha marcado y se olvidó de mí.
1: Ay, Katy, ¿qué onda contigo? ¿Te pasas, eh? ¡Qué mala onda! Ay, Katy.
2: Para el amigo Teo y su esposa.
1: Sí.
2: Para el amigo Guerrofo y su esposa Esperanza.
1: Sí.
2: Y para Belén, para Chiri, para Cristi, para mi amorcito que lo quiero mucho, mucho, mucho, mucho. Para mi suegra también, que la quiero bastante porque ella me quiere mucho, mucho.
1: ¡Qué padre!
2: Y saludo para Mike, para Raulito, para la mamá, para Leonelito de Pochutla, ¿no?
1: Sí, saludos.
2: Ajá, y para todo, Mari.
1: Pues ahí están los saludos,
2: para mi tocayo Besuca también.
1: Ok, saludos
2: para
1: a Besucos.
2: Mi tocaya, sí.
1: Sí, señor.
2: Y para todo, Mari.
1: Pues vamos a la pista a bailar, ¿vale?
2: Ah, claro que sí, Mari. Tú bailas ahí con la escoba y yo aquí con jalador.
1: ¡No, hombre! ¿Y ahí con la nena?
2: Pues también con la nena. Es... Baila escobita chiquita.
1: Ok, perfecto. Ya estamos todas. Besitos, preciosa.
2: Gracias, Mari. A ti también siento mi llamada.
1: Ándale, pues. Hasta pronto. Adiós.
2: Adiós. Bye-bye.
1: Bye-bye. Todo el mundo a bailar, ¿eh? Juan Reyes nos acompaña. Hola, Marichu. Buenas tardes. ¿Me puedes mandar saludos para las familias Torres Jiménez? Torres Jiménez, García Jiménez y López Jiménez de Atzompa, claro, saludos al aire, gracias Juan Reyes, bienvenido. Jiménez, ay, también, Marichuy, excelente día, espero que estés bien, te mando un saludo, fuerte abrazo, saludos para mi tío Ani y mi mamá Silvia y doña Mari, saludos Mari, ok, saludos y gracias por estar aquí en sintonía con nosotros, Jiménez, ay, bienvenida. Mine Silva, oh, está re buena. Y la tanda, la que pidió hace rato Rulito. Sí, todas están re buenas, ¿eh? Y esas de Tucanes de Tijuana. Wow, buena la tanda. Vero Romero, gracias, preciosa, por estar aquí también con nosotros disfrutando del domingo tandero. Vámonos todo el mundo a la pista, ¿eh? Porque llegó Junior Clan. Saludos a los Junior Claneros también en Mérida que nos acompañan en Veracruz, claro.

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0: 1.29, aquí nomás, 101.7, la mejor en las tandas dominicales. Bienvenidos y bienvenidas, excelente tarde para disfrutar. Vámonos con llamada 951-515-5090 porque tú armas la programación. Hola, buenas tardes.
1: Buenas tardes.
0: Lady Antonio, bienvenida, buena tarde. ¿Cómo estás, Lady?
1: Bien, Mari.
0: Qué padre, ¿por dónde andas?
1: Acá en San Antonio.
0: San Antonio de la Cal.
1: Sí, quiero mandar unos saludos para la familia Antonio.
0: Sí.
1: Y especial para Maricel Antonio, que está haciendo un entrego de tortillas.
0: Ok, Maricel Antonio, pues saludos para ella. Muchos besos. Oye, ¿qué quieres escuchar a los Bibis?
1: Sí.
0: Ok, entonces, mi madre está llorando, esa mujer, ¿y la tercera?
1: Vestida de blanco.
0: Vestida de blanco, perfecto. Saludos para, bueno, ya están los saludos al aire, ¿para alguien más?
1: Para Beatriz, que está grabando.
0: Ah, ok, Betty, vamos con todo, aquí te acompañamos, Betty, ¿eh? Ok,
1: gracias, preciosa. Gracias, Mari.
0: No, hombre, gracias a ti, Lady, te mando un abrazo. Saludos. Bien fuerte.
1: Igualmente.
0: Hasta pronto, Lady, bye bye, adiós. Adiósito, saludos también para Juanita que nos está acompañando. Gracias a todos los amigos que están a todo volumen, ¿Qué están haciendo? Oigan, en serio, por ejemplo, está lavando, algunos están haciendo tortillitas, preparando la comida, otros lavando el auto, quizá algunos andan en su auto, que ya van de regreso a casita porque fueron de paseo o a realizar algunas compras, y otros van saliendo de casita también, ¿no? Y escuchando la mejor en el autobús, y en el transporte urbano también, en el taxis, saludos en los mototaxis también nos estarán acompañando. Así que para todas y todas, muchos saludos, besos y abrazos. Vámonos con los Babies, aquí nomás, 101.7, la mejor. Esto se llama Mi Madre Está Llorando. Así que venga, música, maestro. Ya regresamos.

0: Hola, 41, aquí nomás, 101.7, la mejor. Vámonos con más y más música. Hola, hola, buenas tardes.
1: Buenas tardes, hermosísimo.
0: Hola, tarde calurosa, como dices, Leonelito.
1: Claro que sí, pero
0: no, hombre, oye, y más el calorcito allá en la costa.
1: Sí, man, terrible.
0: Bastante. Que nos vamos ahora con Rayito Colombiano.
1: Claro que sí, mamá.
0: Al despertar, muchachita consentida, y lo haré por ti.
1: Sí, Mari.
0: Ok, saludos, ¿para quién?
1: Pues para, me quedan por ahí para escuchar mucha música más, pues de nada, la teta, Mari, y de revés.
0: Ok, pues saludos y vamos con música, ¿vale?
1: Claro que sí, mamá.
0: Ok, hasta pronto, adiós. No, hombre, seguiremos en la pista, pero antes... 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Vámonos con música, Rayito Colombiano, aquí nomás 1:43, así que a la pista, sí señor.

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0: 2 de la tarde en punto, aquí nomás, 101.7, la mejor. Es momento de ir por más música, así que nos vamos con llamadita. Hola, buenas tardes.
1: Buenas tardes.
0: Hola, ¿qué vienes de chica complaciente?
1: A
0: tu ser. Ok, entonces complaces la tanda de Ángeles Azules.
1: Correcto, vale.
0: Muy bien, Las Maravillas de la Vida, Entrega de Amor, y vamos a cambiar la última por El Listón de tu Pelo.
1: Así es,
0: Mari. Ok, ¿saludos para quién?
1: Para ti, para la persona que te la pidió en la canción, Mari, la cama.
0: Ok, para Leonelito, saludos.
1: Sí, Mari, saludo para Chibi, para Nati,
0: sí,
1: para Chris también.
0: Ok.
1: Para Charalito y para todos, Mari.
0: Ok, de la A a la Z, ahí están los saludos, ¿vale?
1: Sí, Mari.
0: Hasta pronto.
1: Hasta pronto, Mari. Bueno, bonita tarde.
0: Una bonita tarde también para ti. Adiós.
1: Gracias, Mari.
0: Bye. Alfonso Santos, allá en la Unión Americana, nos está acompañando. Saludos, Ponchito, gracias. Él está en Nueva York. Para todos los amigos y amigas que navegan con nosotros en www.lamejor.com.mx y www.ororadio.com.mx. GCQSZF. Ok, dice el hermoso Marichuy. Hola, hola, ¿qué tal? Excelente tarde, bienvenido o bienvenida, ¿eh? Aquí nomás. Gracias, Ángel Díaz también. Saludos. Qué gusto que estés con nosotros, Ángel. Para Julio Saavedra, un abrazo bien fuerte. Pues vámonos con más música. 2-1, aquí nomás, 101.7, la mejor. Ellos son Los Ángeles Azules, y si tú quieres programar la siguiente tanda, solo marca 951-515-5090, que aquí sí te complacemos.

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1: Que siga la gozadera. Aquí nomás, 101.7, la mejor, 2:10. Vámonos con llamada. Hola, buenas tardes.
2: Buenas tardes, Mari.
1: Amigo Gel, ¿cómo estás, Gel?
2: Bien, como Santa Elena, dice la
1: mujer. ¿Qué? Tú estás como Santa Elena, cada día más bueno. Oye, Gel, ¿andas trabajando?
2: Sí, escuchando la canción de la audiencia, de todo el público que solicita buenas canciones.
1: Sí, re buenas. Estás en el taxi, ¿verdad?
2: Sí, en el taxi.
1: ¡Ay, qué padre! Y ahora vienes a programar a Los Temerarios. Uy, agárrense porque llega derrotado y sin cariño para chillar. O él o yo, y me caíste del cielo.
2: Exactamente.
1: Ok, ¿algún saludo especial?
2: Para mi ave preciosa.
1: Sí.
2: Para la nana.
1: Sí.
2: Para la Nati de Chuco.
1: Ok.
2: Belén,
1: sí.
2: Nevito.
1: Sí.
2: Y para toda la audiencia, en especial también para usted.
1: Nada, muchísimas gracias, amigo Gel. Yo te mando besos y abrazos, ¿vale?
2: Gracias, mi madre. Aquí voy a disfrutar.
1: Por favor, súbele bastante volumen.
2: Me encanta estar contigo, ¿viste?
1: Me encanta estar contigo. Gracias, Gel, te mando besillos.
2: Gracias.
1: Adiós.
2: Adiós.
1: Pues vámonos con más música. 212, aquí nomás, 101.7, la mejor. Siguiente tanda, recuerda, 951-515-5090. Ahora sí, que comience la chilladera. Son Los Temerarios. Regresamos.

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1: 2027, aquí nomás, es la mejor. Saludos a todos los que en este momento ya están yomi yomi, comiendo, qué rico, buen provecho. Voy con llamada 951-515-5090, porque aquí te complacemos. Hola, buenas tardes.
2: Pero ya vine, ya vine, ya vine, ya vine, ya vine, ya llegué, ya llegué, ya llegué.
1: Bienvenido, Gama Botellón, aquí nomás.
2: Hola, Marichuy, muy buenas tardes, buenas tardes, Marichuy.
1: Hola, hola, bienvenido. Oye, que vienes de chico complaciente.
2: Vamos a ser chicos complacientes hoy.
1: Ok, mira, entonces, Cristi Ramos dejó en propuesta Aliado del Tiempo, Azares del Destino y Una Noche Más.
2: Ándale, mira qué bonitos temas. No lo he escuchado aquí, pero vamos a complacer a Cristi.
1: Ok, ¿y saludos para quién más?
2: También para Cristi, para Nati, para mi contadora Dios, para Viviana, ahí para la chica sonrisa, para las dos Natis, para Solicita, para todas esas niñas bonitas que te escuchan diario, ahorita y en la noche. Y para también, para el gringo, el guerroso, para todos los amigos.
1: Okay.
2: Que hay que estar atentos, Maripo, que viene bonito bailongo.
1: Ok, pues ahí están los saludos entonces, ¿sale?
2: Y un abrazo a todos y que Dios nos los bendiga y ya saben, el amigo Gama, Gama Ajian.
1: Gracias, Gama Botellón, qué padre que estés con nosotros y qué padre que seas chico complaciente.
2: Ahí déjale saludos a mis compañeros de trabajo de aquí de la Suburban, a todos.
1: Pues saludos a tus compañeros, ¿vale?
2: Saludos a esos muchachitos traviesos que van manejando.
1: Ok, saludos. Abrazo fuerte. Cuídate,
2: amiga Mari. Cuídate, un abrazo.
1: Tú también, hasta pronto. Adiós.
2: Adiós.
1: Saludos para mi Vero Preciosa, gracias por amar también, que ya está con nosotros. Saluditos. Vámonos con música. Es Mariano Barba. Si quieres la siguiente tanda, solo marca 951-515-5090, porque la mejor 101.7 te complace. Así que música, maestro.

0: 2:43, aquí nomás, 101.7, la mejor. Vámonos con más temas que tú vas a programar. Solo marcando al 951-515-5090. Hola, buenas tardes.
1: Buenas tardes, Mari.
0: Abraham, bienvenido, buena tarde, ¿cómo estás?
1: Bien, Mari.
0: Qué padre, ¿por dónde andas, Abraham?
1: Aquí en la Vicente Guerrero, Mari.
0: Saludos a todos los amigos y amigas de la Vicente Guerrero. Oye, vas a programar a los Acosta.
1: Sí, Mari.
0: Como una novela, en aquel café y deja una rosa en tu balcón.
1: Sí, Mari.
0: ¿Saludos para quién?
1: Para ti, Mari, que nos alegra los domingos todas las noches.
0: Ay,
1: los domingos a viernes.
0: Chulada, muchas gracias.
1: Sí.
0: Ok, pues vamos con las canciones.
1: Y de la A a la Z y para todos los de la Vicente Guerrero.
0: Eso, arriba la Vicente Guerrero. Gracias, Abraham.
1: Hasta aquí, Mari.
0: Hasta pronto, adiós. Para los amigos que están reunidos porque tienen algún evento, ¿no? En casita, comida, cumpleaños, algo. Saludos, chicos, y pásenla súper padre, ¿eh? Y quédense también con el 101.7, la mejor, porque nos vamos con tres canciones ligaditas. Y ahora, los Acosta, 2:44, aquí nomás.

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2: Tres de la tarde en punto. Aquí nomás. Soy Marichuy, sabes que me encanta estar contigo. Y nos vamos con más música que tú programas, ¿eh? Hola, hola. Buenas tardes.
3: Hola, Marichuy. Buenas tardes.
2: Hola. Y ahora llegan los jefes de jefes. Perfecto, entonces agua salada, golpes en el corazón con Pau y prisión de amor.
3: Claro que sí.
2: Okay, ¿algún saludo?
3: Para todos.
2: Okay, de la A a la Z, ahí están los saludos, ¿vale?
3: Claro que sí.
2: Te mando besillos y gracias. Hasta pronto, adiós. Saludos también para Aarón, que nos está acompañando, para los amigos que navegan con nosotros en www.lamejor.com.mx y www.ororadio.com.mx. Saluditos a los que interactúan conmigo a través de la cuenta de Facebook Marichuy, Marichuy Pérez. Nos vamos con Tigres del Norte, aquí nomás, 3-1. Súbela a tu radio y disfrútala.

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1: Aquí nomás, 101.7 la mejor. Nos vamos con más y más y más música. Hola, hola, buenas tardes.
2: Hola, Mari, buenas tardes.
1: Hola, nos vamos a la pista a bailar.
2: Sí, Mari, por favor.
1: Ok, perfecto. Llegan los tucanes de Tijuana.
2: Sí.
1: Ok, el tucanazo espejeando y me gusta vivir de noche.
2: Sí, Mari.
1: Ok, saludos para quién.
2: Pues para ti, nomás, Mari.
1: Gracias.
2: Sí, Mari, ahí.
1: Abrazo, hasta pronto.
2: Hasta pronto, Dios.
1: Adiós, bye.
2: Bye.
1: Adiósito. En la Unión Americana nos acompaña Claudio, gracias. También para Galo, saludos. Para Gabriel, saluditos. Mi Vero Romero, preciosa, aquí con nosotros, disfrutando de la mejor. Besos y abrazos. Pues, todo el mundo a la pista porque esto se hizo para bailar, ¿eh? Así que ellos son los Tucanes de Tijuana. Súbele a tu radio, disfruta y goza, ¿eh? Si quieres la siguiente tanda, solo marca 951-515-50-90 y listo. La que tú quieras, ¿eh? Romántica, para bailar, de adoloridos, la que quieras. Así que, música. Maestro, échele, primo.

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12: ¡Qué calor!
1: Para todos los que tienen calor, algo fresquecito, ¿no? Una agua fresca, agua natural también nos hace bastante bien, ¿eh? Pues estar ahí con los amigos platicando, igual y se les olvida el calor, no sé, ir a darse un chapuzón también, eso está padre. Así que hagámoslo, chicos. Nos vamos con llamada. Hola, hola, buenas tardes.
13: Hola, ¿qué tal?
1: Mira nomás, botudito, han estado preguntando por ti, ¿eh?
13: Ah, gracias.
1: Mándale saludos a tus fans.
12: Ah, sí, vamos a hacer para todas ellas, ¿no?
1: Ok. Oye, tú baile, baile la de los tucanes, ¿cómo decías? A ver, ¿cómo cantabas? ¿Te acuerdas o ya no te acuerdas?
12: Sí, ya se me olvidó.
1: Ay, ya se me olvidó.
12: Oye. Bueno, te voy a decir un poquito lo que estaba haciendo aquí en mi iniciación. Y estaba cantando, no, es que estaba la de los tucanes de Tijuana.
1: Sí.
12: Y decía, el tucanazo, y yo decía, el botudito,
1: para arriba y los brazos. Y el botudito ahí, baile, baile, ¿no?
12: Sí, yo creo que sí, Mari.
1: No, pues qué padre, oye. Pues bienvenido, botudito. Oye, y ahora nos vamos con unas llegadoras.
12: Sí, Mari, unas llegadoras, Mari.
1: Entonces, no se lo digas a ella. Acuérdate de mí y mil heridas.
12: Sí, por favor, Mari.
1: Huesillos al escenario. Oye, botas, saluditos para quién.
12: Bueno, un saludo ahí para todas mis... Así que dijeras tú, mis clubes de fans ahí que se acuerdan de mí, del botudito.
1: Sí.
12: Y gracias por los saludos.
1: Para las botuditas y las del moño colorado y las rieleritas.
12: Para todas, Mari, para que ninguna se ponga triste. Okay. Un saludo para todas esas, para todas las chicas, para que ninguna se sienta triste, Mari, que el botudito no les mandó saludos.
1: Señor, Rosy se acuerda mucho de ti, Solecito se acuerda también mucho de ti, Nati Besuco se acuerda mucho de ti. Uy, oye, tienes un buen de fans, ¿eh?
12: No, que si imaginas si ya los contara a todos, no, si pusiera, ya se hace la pachanga.
1: Ya no te imagines, y mejor invítalas.
12: Sí, no, Mari, pues como te he comentado siempre, ¿no? Que, Pati, además que hay una fiesta, por acá que haya la oportunidad, y pues ya nos invitaremos para que... Venga, comer.
1: Pues como dice Cuisillos, ¿eh? Ahí te acuerdas.
12: Sí, Mari, como dice, acuérdate.
1: Exactamente. Okay. Saludos para quién más, Botas.
12: Saludos para todas las amigas, para la chica misteriosa, para Alejandra, para esta, para Teresita, para, bueno, Teresa, lo digo así, Teresita, pues para Teresa. Okay. Saludos ahí para las dos Natis, para Ave. Para todos, para Solecito, para todos, Mari, para todos de la A a la Z.
1: Ok, pues ahí están los saludos y vamos con música, ¿vale?
12: Sí, por favor, Mari.
1: Te mando un abrazo bien fuerte y gracias.
12: Sí, Mari, que tengas una buena tarde, te mando muchos bechitos y hasta mañana, Mari.
1: Hasta mañana, 8 de la noche, aquí nomás.
12: Claro que sí, Mari.
1: Ándale pues, hasta pronto.
12: Adiós, bye, adiós.
1: José Miguel, también, José Miguel Cruz, es que la verdad, dice hola Malchú, buenas tardes, ¿puedes mandar un saludo para San Agustín Yatareni? ¡Claro! Saludos a toda la racía en San Agustín Yatareni que nos están acompañando, José Miguel, y gracias por estar aquí en sintonía con nosotros. Nos vamos con la banda Cuisillos, llegadoras, ¿eh? Disfrútalas.

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1: Rico, rico, rico. Sí, señor. Saludos para nuestro amigo Mundo y Lolita que nos están acompañando. Saludos y gracias por estar aquí en sintonía. Huguito, Avendaño Nava también, disfrutando de la mejor. Vámonos con llamada 951-515-5090. Hola, hola.
2: Buenas tardes, Mari.
1: Preciosura, bienvenida, buena tarde. ¿Cómo estás?
2: ¿Cómo están, Selena?
1: Cada día.
2: Más buena.
1: Oye, ¿qué quieres programar a la apuesta?
2: Sí, por favor, mi marido.
1: Ok, la de enamórate de mí, tú. ¿Y cuál es la otra?
2: Pues no sé.
1: ¿Y cuál? A ver.
2: Siempre
1: a ver.
2: Tú, creo que hay otra que se llama.
1: ¿Cómo?
2: Siempre tú.
1: Siempre tú, ah, sí, sí. Ok.
2: Y si no, pues ahí me está haciendo bonito.
1: Sí, todos están padres de la apuesta. Oye, sí, saludos, ¿cómo? ¿Para quién?
2: Para Nancy, salí ahí en la Emiliano Zapata, ahí rumbo a la Guardados.
1: Ok, saludos.
2: Por favor, Mari.
1: Claro que sí, pues un abrazo bien fuerte, preciosa.
2: Igualmente, bonita tarde.
1: Igual para ti, hasta pronto.
2: Sí, adiós.
1: Adiós. En los diferentes mercados están en las vendimias. Saludos y gracias por estar aquí en las plazas, en los tianguis. Saludos, chicos y chicas. Nos vamos con música. Es La Apuesta 343.

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1: Amigos y amigas, yo aquí me despido. Muchísimas gracias. Regreso mañana, 8 de la noche, 101.7, la mejor, porque las veladas son mágicas contigo y eso me encanta. Además, te invito para que armes la programación de 10 de la noche a 12, aquí nomás de lunes a viernes, con los mejores recuerdos, ¿vale? Soy Marichuy, me encanta estar contigo. Que sigas teniendo una tarde maravillosa, si estás descansando, si estás de fiesta, si vas paseando, si estás todavía ahí en la limpieza profunda, en la talacha. Si estás trabajando, lo que estés haciendo, vámonos con todo, ponle pero sabor a la vida, ¿vale? Te voy a dejar con Mariana Seoane, que no me faltes tú. En un rato más llega el morrito, él se queda contigo para acompañarte hasta las 12 de la medianoche. Y quédate programando porque tenemos una hora todavía de tandas, ¿eh? Aquí nomás. Así que hasta mañana. Besillos.

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0: ¿Qué tal? ¿Qué tal, mi gente? Aquí nomás, soy la cadena más importante, la mejor FM Oaxaca, 101.7, estamos ya de vuelta, de regreso. ¡Qué bonito, lo bonito! Oye, gente, recuerda, teléfono aquí en cabina es el 951-515-5090. Este buen weekend, fin de semanita, rico, increíble. No sé ustedes, pero bueno, está un poco rico, sensacional, nubladito, tenemos 24 grados. En las nochecitas hacía bien frío, bien bonito. De repente, pues en la mañana igual, qué rico. Vámonos a ver quién se anima, quién dice yo. Estamos completamente en vivo, gente. Recuerda, teléfono aquí en cabina es el 951-515-5090. Así que vamos a ver el teléfono. Muy buena tarde, con Mejor FM.
1: Buenas tardes, por hacer mi nombre.
0: ¡Qué barbaridad, Yoli! ¿Cómo le haces tú? ¡Qué bárbaro! Estás pendiente ya del teléfono. Cuéntame, ¿cuál es el secreto? Ya imagino que tienes marcado ya el número, ¿verdad?
1: Ya, sí. Y además que el teléfono ya me conoce que soy yo.
0: ¿Qué tal te cae? Oye, pues qué barbaridad. Coméntame, son tres rolitas, ya te las sabes, eres de casa ya. Ahora dime, en lo que se actualice aquí mi máquina. Perfecto, dime, ¿cuál te gustaría?
1: ¿Qué tal me parece si te voy a complacer una música que te gusta? Una que te
0: gusta. Ay. A ver, ya estás, perfecto. Ahora comenta, o sea, una de las que yo quiera.
1: Órale,
0: ¿sí? Ok, ya estás, pues vamos a buscarla, ¿te parece?
1: Sí. Vamos a poner y más tarde
0: regreso. Bueno, cuídate mucho. Un abrazo muy fuerte. Vámonos. Aquí nomás, la cadena más importante, la mejor FM Oaxaca, 101.7. Nos vamos, más música, más poder, más intensidad. 101.7 es dominguito, buen weekend. Recuerda, si tú aún todavía no me sigues, yo aparezco en el Face como El Morrito Luis Cruz, así de fácil y así de sencillo. El Morrito Luis Cruz, déjame tu mensajito con saluditos ahora mismo, ¿va? Mientras tanto, empezamos. Buena rola, me dijo que me va a complacer y yo quiero escuchar esto. Vámonos pues, más música para ti.
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0: ¿Qué tal? Saludosita de la buena, carnalito, por supuesto. 4 de la tarde, ya con 9 minutos. Esto es Dominguito Tandero con tu amigo El Morrito y Luis Cruz. Déjame tu inbox. Aparezco en el Face como El Morrito y Luis Cruz. Estoy pendiente de tu mensaje. Así que saludamos a toda la familia aquí en Oaxaca. Oye, súbele. Aquí no vas. 24 grados, rico clima. Seguro que sí.

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1: ¿Qué tal mi gente? ¿Quién más? La cadena más importante, la mejor FM. Hoy se está poniendo más fresquecito, ¿eh? Para toda mi gente que anda así como, híjole, sentimental. Vámonos con más música, buena rolita, buena temática. Oye, aquí nomás 101.7. Bonito dominguito para ti. Disfruta este buen wiki. Era una

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1: Qué tal mi gente? Aquí nomás en la mejor FM de Oaxaca. ¿Qué tal? ¿Cómo estás? Aquí nomás. ¡Qué bonito lo bonito! Oye, fin de semanita, dominguito, ¿qué dices? Voy a lavar, voy a hacer otras cosas. O voy a salir. Un abrazo muy fuerte para ti. Gente, recuerda el teléfono aquí, cabina es el 951-515-5090. Búscanos ya en redes sociales, aparecemos en el Face como La Mejor Oaxaca. Dale me gusta, dale seguir, activa notificaciones para que te enteres de todo lo que está pasando conforme el regional mexicano. Recuerda que cuando tú escuchas que va a venir un grupo, una agrupación, se va a poner bueno. Y La Mejor FM siempre tiene boletitos para ti. Seguro que sí, eso es ticket completamente gratis, Todo totalmente free. Así que ya lo sabes, búscame, ya aparezco en el Face como El Morrito Luis Cruz. ¡Qué bonito! Así que me gustaría escucharte. A ver quién dice yo. 951-515-5090. Bonito dominguito, bonita tarde, Oaxaca. ¡Qué rico, Debbie! ¿Qué tal esa rolita que tenemos de fondo? Bien bonita, ¿No te ha pasado que a veces, cuando ya terminas con una persona, ¿qué dices? Debe tirarme más fotos contigo. ¿A poco no? Chécalo. Así que ya lo sabes, debí tirarme más fotos contigo, ¿verdad? Vamos a ver. Hola, ¿qué tal? Buena tarde, La Mejor FM Oaxaca.
2: Buenas tardes, corazón de melón.
1: ¡Qué barbaridad contigo, Yolanda!
2: Te pasa tú,
1: Te pasa, sí. Qué barbaridad. Ahora dime, ¿qué rolitas te gustaría, Yoli?
2: Me puedes complacer.
1: Sí.
2: ¿Cómo se llama? ¿Industria del amor?
1: ¿Industria del amor? ¿Con cuál arrancamos? ¿Industria del amor?
2: ¿Tú con él?
1: Perfectísimo. ¿Y las otras dos?
2: Ahí le dices tú mejor, tú sabes más que yo.
1: Óyela.
2: Pues sí, hombre.
1: Ya estás, entonces quieres tú con él, ¿te parece?
2: Ándale, pues.
1: Bueno, pégalos saluditos, ya que, ¿qué estás haciendo? ¿Qué estás haciendo ahorita? ¿Ya comiste o qué vas a comer?
2: Yo ya comí, mano.
1: ¿Y se puede saber qué comiste?
2: Sí.
1: A ver, dime, ¿qué fue lo que comiste?
2: Comí mole con arroz.
1: ¿El molito de la carne fue de pollito o de pavo, dicen los que llevan del gabacho, o de guajolotito?
2: No, de pollo.
1: De guajolote,
2: de pollo, criollo, ¿cómo se la dice? De una agua de horchata.
1: ¿En serio?
2: En serio.
1: ¿Y lo comiste rico, sabroso, delicioso?
2: Pues sí, comí rico con el agua que más sabroso que está.
1: Ah, okay. A ver, repite conmigo esto. Yo escucho...
2: Ajá.
1: Al morrito los domingos y mi cuerpo se relaja profundamente. Yo soy tu terapeuta. A ver, otra vez, quiero decirte, todo mi cuerpo empieza ahora mismo a relajarse. Outs, mira.
2: Ay,
1: ya lo estoy sintiendo. Yo soy tu terapeuta, ¿ok? Vamos a trabajar juntos. El 99% es tuyo. Mira la otra. ¿Quién es esta? Ah, bueno, pues. Entonces te ponemos algo del Javi, ¿va?
2: Órale, pues.
1: Cuídate mucho, hermosa, que tengas una bonita tardecita. Vale, cuídate.
2: Sobres.
1: Gracias. Vamos. Ok. Ayer le encantó esta rolita que tenemos de fondo, una machetita bien rica. Este muchacho tiene dos nacionalidades, Estados Unidos y México. Y lleva un formato, algo que se está escuchando mucho allá, la bachata urbana. Y pega bien sabroso. Lo tenemos aquí en La Mejor FM. Súbele, eres el Javi, en privado.

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15: ¿Qué ¿Qué tal, mi gente? Quiero más en la cadena más importante, la mejor FM de Oaxaca. 101.7, estamos ya de vuelta, de regreso. Qué bonito, lo bonito. 4 de la tarde con 47 minutos. De esta forma, recuerda, síguenos ya en redes sociales. Aparecemos en el Face como La Mejor Oaxaca. Dale me gusta, dale seguir. Sí. Bien, facilito, enteras de eventos, promociones, dinámicas exclusivas y muchas cosas más. Así que ya lo sabes. Oye, fíjense el dato curioso, de repente por ahí viste anteriormente, no sé, en la red, algún video así como ya sabes, ¿verdad? Fíjate que Silvestre Stallone confiesa de que por ahí pues ya hizo un videíto ahí por hace algunos años, por la cantidad de $200. Así que si ya lo viste, él confiesa y dice honestamente que sí, por supuesto que sí. Era eso, dice el postea. Era eso o salir a robarle a alguien para poder comer. Bueno, pues de ahí ya viene todo lo coqueto de este gran señor con gran trayectoria de Rocky. A veces. Vámonos, recuerda el teléfono en cabina 951-515-5090. ¿Quién dice yo en esta bonita tardecita? ¿Alguna rolita, alguna tanda? Saludos ya para, oye, Verónica, que nos deja también un mensajito allá en Santiaguito. Estela muy pendiente, muy atenta ya de La Mejor FM. Recuerda, teléfono aquí en cabina es el 951-515-5090. A ver quién dice yo. En este bonito dominguito tantero, vamos a esperar la llamadita a ver si pasa. A través del 951-515-5090. Oye, pues dominguito rico, increíble, sensacional. De preparar allí en casita carnes fritas o algo que a ti te guste, algo increíble. Así que vamos a esperar siempre, tener paciencia. Hola, ¿qué tal? Buena tarde, La Mejor FM Oaxaca.
16: Hola, Morrito, buenas tardes.
15: Buenas tardes, ¿cómo te llamas?
16: Ceci.
15: Ceci, ¿dónde nos marcas, Ceci?
16: En San Jacinto, Minta.
15: Me parece perfecto. Oye, Ceci, ¿qué rolitas te gustaría escuchar?
16: El Perdedor de Brindis.
15: Sí.
16: Cuando llega un adiós.
15: Cuando llega un adiós, sí.
16: Y Tu Traición.
15: Tu Traición. Oye, vienen con saluditos. Estas rolitas están muy buenas, ¿eh? Están muy buenas.
16: Para la familia.
15: La familia, ¿cómo se apellida la familia?
16: Díaz,
15: un abrazo muy fuerte para tu familia en esta bonita, pues obviamente tardecita, ¿te parece?
16: Gracias, Morrito.
15: Cuídate mucho, bendiciones.
16: Gracias, hasta luego, adiós.
15: Muy bien. Vámonos, esto que es también que nos pide cuando llega un adiós. Oye, qué buenas rolas, ¿eh? Vamos a buscarlas de volada porque me ponen a trabajar aquí nomás en el 101.7. Vámonos con esto. Esto es, aquí la estamos buscando en vivo, El Perdedor. Nada más y nada menos con Brindis. Un abrazo muy fuerte para ti, que nos escuchas en cualquier momento. No te quedes sin tu rolita. A través del 101.7, La Mejor FM. 4 de la tarde ya con 50 minutos. Tú la pediste, aquí la ponemos. Estamos en vivo, ¿eh? Solo es cuestión de suerte. Llamada que entró. A veces mucha gente dice, Yoli nos comparte que tiene el teclado ahí en su teléfono, ya tiene marcado, nada más le da el verde. Así debes de hacerle tú. ¡Súbele! ¿Y a poco no? Así entra de volada.

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2: Qué tal, mi gente? Aquí nomás en la mejor FM Oaxaca. Estamos ya de puente, regreso. Qué bonito, lo bonito. Oye, pues este dominguito increíble, sensacional. A mí me encanta estar nubladito, no sé a ti. Pero fíjate que se pueden hacer bastantes cosas, como disfrutar de un rico cafecito de olla. Saluditos allá para toda mi familia, allá para la familia Ibáñez Pablo y Aragón Flores. Allá para mi prima Chely, un abrazo fuerte allá al tío Arturo. Al tío Pancho, la tía Adela, allá para el tío Pime, un abrazo fuerte, allá para el tío Pime, a la tía Angélica, que de calle vecino, la tía Meco, un abrazo muy fuerte, allá para todos mis primos, el Reyes Mantecón, súper atento, súper pendiente ya, de la cadena más importante, la mejor FM, allá para Celso Guevara, vámonos, que siempre también escucha la mejor FM, ahí en San Felipe,

Amigo el Morrito Luis Cruz, y sobre todo invitándote a que nos marques aquí en cabina, que es el 951-515-5090. Si tú todavía no me sigues en el Face, yo aparezco como el Morrito Luis Cruz. Así que sube. ¿Qué te parece si continuamos? Avanzamos con más rolitas. Recuerda que ya acabaron las tanditas. A partir de las 5 de la tarde ya viene programación normal. Pero también hay una rola de complacencia, así que espérala, No te quedes sin ella. Vámonos, vámonos con más música. 5 de la tarde ya con 7 minutos. 101.7. ¡Súbele!

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Aquí nomás, aquí nomás, en la mejor FM. Vámonos, 5 de la tarde ya con 38 minutos. Saluditos ya para Chuy. Allá en Yatareli, siempre también escuchando ya la mejor FM Oaxaca. Zule, 5:38.

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1: ¿Qué tal, mi gente? Quiero más, en la cadena más importante, la mejor FM Oaxaca, 101.7, estamos ya de vuelta, regreso. Hoy es 5 de la tarde, ya con 45 minutos, este buen weekend, dominguito, fin de semanita. Así, bachatero, para bailar rico, sabroso, agarrar a la pareja. Qué bonito es bailar. Saludos a cada quien. ¿A ti qué género te gusta más? Vamos a ser sinceros. Así el duranguense. Fue una etapa bien bonita y sobre todo también aún está vigente el merengue, la bachatita y qué tal, obviamente, la música de banda. También hay música para bailar sabrosa. Y no se diga aquí en Oaxaca, ¿eh? Por cierto, ahorita vamos a disfrutar ya que poco se va a dejar venir, pues obviamente, estas fechas patrias. Era la comida, que muchas cosas, juegos, dinámicas. Sobre todo lo que vienen las muerteadas, ¿no? Qué bonito, mucha bandita ahorita se deja venir de diferentes partes. Oaxaca es un lugar coqueto. Qué bonito, ¿verdad? Teléfono aquí que viene es 951-515-5090. Recuerda que el fin de semanita estamos relax, relajados, más en el tiempo. Podemos platicar, echar cotos, saluditos allá para el buen amigo Chuy, que ya también se reportó con nosotros a través de una llamadita allá en Yatarén, y el buen amigo Chuy. Muy atento, estuvimos platicando un ratito. Ahí contamos sus experiencias cuando también estuvo en Nueva York, allá en la Gran Manzana, en New York City. Qué bonitos recuerdos, brother. Ahí en el metro, como es que esa vaina pues pasa abajo de la ciudad, entre los edificios. ¡Ah, qué barbaridad! Mucha tecnología allá. Qué bonito, un abrazo fuerte a toda mi gente que visita aquí Oaxaca, que ahorita ya en poco tiempo también se va para allá. Viene a visitar a toda su familia. Allá en Flores Hill, en la Roosevelt. La dinámica de la Roosevelt, qué bonito. Muchos latinos ahí, mi gente. Así que lo sabes, un abrazo muy fuerte. Llévanos, acompáñanos. Recuerda, pídele a la bocina Alexa que quieres escuchar la mejor FM. Aparte, amigos, si tú vienes de visita de otro estado o algo, mira, pruébalo. En el Google escribe la mejor FM Oaxaca, dale play. Ahí te va a aparecer abajito, dale play, radio, escucha radio online. Ahí le das, carnalito, asegúrate que estemos haciendo tiempo y en forma a las 5 de la tarde con 47 minutos. Los llevas a cualquier parte, queda en segundo plano, lo cual, obviamente, puedes seguir escuchando radio, ¿verdad? Así que ya lo sabes. Mientras tanto, tengo que poner a pausa. Si tú aún todavía no me sigues, ¿qué esperas? Yo aparezco en el Face como El Morrito Luis Cruz. Todo eso en minúscula por separadito. Así que ya lo sabes. Un abrazo fuerte allá para Chayo Ramírez, a Luis Missouri. Y también, por supuesto, allá al buen amigo Alvin, este carnalito que escuché. Ella me mandó un mensajito. Nos escucha allá en Estados Unidos, en Nueva York, en Queens. Dos nacionalidades, ¿eh, carnalito? Filipino y americano. Un abrazo fuerte allá. Alvin, un abrazo. Saludos. Súbele, bro.

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